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0: Son las 22 horas
1: en punto. 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

0: Son las 22 horas, 58 minutos.
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0: Una de la madrugada. Un minuto.
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1: Seis de la mañana, 21 minutos.
2: Vamos, listo. Salud, muchachos, por esa mujer.

0: Salud.
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0: 7 de la mañana.
1: En punto. 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
2: 35 notarios y conservadores mayores de 75 años dejaron sus cargos. Servicio País abre postulaciones 2026 para vivir y trabajar un año en comunidades de Chile. Comisión Mixta despacha proyectos sobre reglas de uso de la fuerza.
1: Noticias.
2: Hola, ¿qué tal? ¿Cómo están? Les saluda Francisca Cárdenas, conductora de CNN Chile, y les doy la bienvenida a esta nueva edición de noticias junto a radios regionales. La Comisión Mixta despachó el proyecto que regula las reglas de uso de la fuerza para policías y fuerzas armadas, estableciendo criterios de gradualidad, necesidad y proporcionalidad en el uso de la fuerza. El informe con todos los detalles es de María Belén Araya.
3: La Comisión Mixta despachó el proyecto que regula las reglas del uso de la fuerza RUF para policías y fuerzas armadas. La iniciativa establece criterios de gradualidad, necesidad y proporcionalidad para determinar la actuación de los funcionarios. El principal cambio que plantea el proyecto es establecer en una ley un marco común para el uso de la fuerza por parte de las fuerzas de orden y seguridad pública y de las fuerzas armadas en las circunstancias contempladas por la normativa. Así lo explicó el ministro de Seguridad, Martín Arrau.
4: Hoy día lo que estamos haciendo es reemplazar una dispersión de normas que muchas veces son interpretadas de diferentes maneras en caso de contingencias por un marco jurídico robusto, una ley que da un ordenamiento de cómo se va a ir usando la fuerza en diferentes situaciones.
3: De esta manera, el proyecto busca establecer cuáles son las condiciones bajo las cuales puede utilizarse la fuerza y, paralelamente, los límites que deben observar los funcionarios. Por ahora, las nuevas RUF todavía no son ley. El informe de la Comisión Mixta fue despachado a la Cámara de Diputadas y Diputados y deberá ser votado por las salas de ambas cámaras para completar su tramitación.
1: Lo que le pasa a Santiago no le pasa a Chile. ¿Qué pasa en Osorno?
2: Deportistas representantes de la región de Los Lagos sumaron las primeras medallas de la delegación en la final nacional de los Juegos Deportivos Escolares, destacando el desempeño de jóvenes atletas en la comuna y la zona.
1: Chillán.
2: El MOB licitará la renovación completa de la pista del aeródromo Bernardo O'Higgins de Chillán, tras más de 25 años sin intervenciones mayores, proyectando el inicio de obras para noviembre en la comuna.
1: Litueche.
2: El parque eólico de Litueche avanza en la generación y almacenamiento de energía renovable, promoviendo una matriz limpia y el cuidado del medio ambiente en la comuna.
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2: El viernes 2 de octubre entró en vigor la reforma a la ley que provocó que el grupo de notarios, conservadores y activadores, apodado como los inmortales, dejaran de ejercer sus cargos como notarios. Felipe Loyola con los detalles.
5: Desde el 2 de octubre, un total de 35 notarios, conservadores y archiveros de distintas zonas del país dejaron sus cargos, tras comenzar a regir el límite de 75 años establecido por la reforma al sistema notarial y registral. El apodado grupo Los Inmortales tienen un promedio de 85 años y el cese de sus cargos ya fueron formalizados por el Ministerio de Justicia. Entre los afectados se encuentra el conservador de Santiago, Luis Maldonado, quien ejerció su cargo durante 29 años y junto a otros cuatro comenzaron un proceso judicial para intentar impedir sus ceses, argumentando una eventual discriminación arbitraria. En ese sentido, desde la Asociación de Notarios, Archiveros y Conservadores, su presidente, Carlos Miranda, reconoció que la edad máxima fue establecida por la ley, aunque señaló que los afectados pueden recurrir a tribunales. Señalar que los cargos no quedarán vacantes, ya que serán ocupados de manera interina mientras el Servicio Civil desarrolla los concursos para seleccionar a los nuevos titulares.
2: Una delegación del Senado boliviano se reunió con el fiscal regional de Arica, Mario Carrera, por el caso de Narcomaderas. El conjunto legislador del país extranjero pretende detener la quema y la destrucción de la llamada narcomadera. Carlos Maturana nos cuenta más.
0: Claro, tal como tú decías, una comitiva del Senado boliviano se reunió con el fiscal regional de Arica, Mario Carrera, por el caso de narcomaderas. El conjunto legislador desde La Paz pretende detener la quema y la destrucción de lo incautado el pasado 8 de junio en los puertos de Arica, Valparaíso y San Antonio. ¿Por qué? Bueno, para, según la comitiva boliviana, preservar la evidencia mientras continúan las diligencias investigativas. Frente a la solicitud del país vecino, la Fiscalía de Arica aceptó y solicitó suspender la quema de la madera mientras se realicen las investigaciones pendientes, algo que aún no ha sido acogido por el tribunal. El caso en cuestión involucra a 23 empresas con cargamento de madera proveniente de Bolivia, luego que en su interior se detectaran sustancias ilícitas, algo que fue reafirmado por el propio persecutor Mario Carrera, quien está a cargo de la investigación.
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2: La Fundación Superación de la Pobreza abrió las postulaciones 2026 para Servicio País. El programa invita a técnicos y profesionales titulados a trasladarse y vivir durante un año en diversas comunas de Chile para impulsar proyectos de desarrollo local y comunitario. Ornella Mellado con el informe.
7: La Fundación Superación de la Pobreza inició el proceso de postulación 2026 para su tradicional programa Servicio País. La iniciativa está dirigida a profesionales y técnicos recién titulados de diversas áreas que busquen poner sus conocimientos al servicio de las comunidades más vulnerables del país. Quienes resulten seleccionados deberán trasladarse al territorio asignado para vivir y trabajar allí durante un año. Su labor consistirá en apoyar proyectos en conjunto con municipios, juntas vecinales y organizaciones sociales en materias clave como vivienda, educación y desarrollo comunitario. El presidente de la Fundación, Rodrigo Jordán, destacó el valor humano de la experiencia, señalando que representa una oportunidad única para aprender y aportar directamente donde más se necesita, identificando de cerca los principales desafíos de cada localidad. Para participar, se exige contar con título profesional o técnico, disposición para radicarse en la comuna designada por 12 meses y un marcado interés en el trabajo territorial colaborativo. Las inscripciones ya están disponibles en las plataformas oficiales del programa.
2: Y bueno, llegamos al final de esta entrega informativa. Nos volvemos a encontrar, por supuesto, en un rato más con toda la actualización de las noticias. Que estén muy bien. Hasta pronto.
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0: 7 de la mañana, 57 minutos.
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2: 35 notarios y conservadores mayores de 75 años dejaron sus cargos. Servicio País abre postulaciones 2026 para vivir y trabajar un año en comunidades de Chile. Comisión Mixta despacha proyectos sobre reglas de uso de la fuerza.
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2: Hola, ¿qué tal? ¿Cómo están? Les saluda Francisca Cárdenas, conductora de CNN Chile, y les doy la bienvenida a esta nueva edición de noticias junto a Radios Regionales. La Comisión Mixta despachó el proyecto que regula las reglas de uso de la fuerza para policías y fuerzas armadas, estableciendo criterios de gradualidad, necesidad y proporcionalidad en el uso de la fuerza. El informe con todos los detalles es de María Belén Araya.
3: La Comisión Mixta despachó el proyecto que regula las reglas del uso de la fuerza, RUF, para policías y fuerzas armadas. La iniciativa establece criterios de gradualidad, necesidad y proporcionalidad para determinar la actuación de los funcionarios. El principal cambio que plantea el proyecto es establecer en una ley un marco común para el uso de la fuerza por parte de las fuerzas de orden y seguridad pública y de las fuerzas armadas en las circunstancias contempladas por la normativa. Así lo explicó el ministro de Seguridad, Martín Arrau.
4: Hoy día lo que estamos haciendo es reemplazar una dispersión de normas que muchas veces son interpretadas de diferentes maneras en caso de contingencias por un marco jurídico robusto, una ley que da un ordenamiento de cómo se va a ir usando la fuerza en diferentes situaciones.
3: De esta manera, el proyecto busca establecer cuáles son las condiciones bajo las cuales puede utilizarse la fuerza y paralelamente los límites que deben observar los funcionarios. Por ahora, las nuevas RUF todavía no son ley. El informe de la Comisión Mixta fue despachado a la Cámara de Diputadas y Diputados y deberá ser votado por las salas de ambas cámaras para completar su tramitación.
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1: ¿Qué le pasa a Santiago? No le pasa a Chile. ¿Qué pasa en Osorno?
2: Deportistas representantes de la región de los Lagos sumaron las primeras medallas de la delegación en la final nacional de los Juegos Deportivos Escolares, destacando el desempeño de jóvenes atletas en la comuna y la zona.
1: Chillán.
2: El MOB licitará la renovación completa de la pista del aeródromo Bernardo O'Higgins de Chillán, tras más de 25 años sin intervenciones mayores, proyectando el inicio de obras para noviembre en la comuna.
1: Litueche.
2: El parque eólico de Litueche avanza en la generación y almacenamiento de energía renovable, promoviendo una matriz limpia y el cuidado del medio ambiente en la comuna.
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2: El viernes 2 de octubre entró en vigor la reforma a la ley que provocó que el grupo de notarios, conservadores y activadores, apodado como los inmortales, dejaran de ejercer sus cargos como notarios. Felipe Loyola con los detalles.
8: Desde el 2 de octubre, un total de 35 notarios, conservadores y archiveros de distintas zonas del país dejaron sus cargos, tras comenzar a regir el límite de 75 años establecido por la reforma al sistema notarial y registral. El apodado grupo Los Inmortales tienen un promedio de 85 años y el cese de sus cargos ya fueron formalizados por el Ministerio de Justicia. Entre los afectados se encuentra el conservador de Santiago, Luis Maldonado, quien ejerció su cargo durante 29 años y junto a otros cuatro comenzaron un proceso judicial para intentar impedir sus ceses, argumentando una eventual discriminación arbitraria. En ese sentido, desde la Asociación de Notarios, Archiveros y Conservadores, su presidente, Carlos Miranda, reconoció que la edad máxima fue establecida por la ley, aunque señaló que los afectados pueden recurrir a tribunales. Señalar que los cargos no quedarán vacantes, ya que serán ocupados de manera interina mientras el Servicio Civil desarrolla los concursos para seleccionar a los nuevos titulares.
2: Una delegación del Senado boliviano se reunió con el fiscal regional de Arica, Mario Carrera, por el caso de Narcomaderas. El conjunto legislador del país extranjero pretende detener la quema y la destrucción de la llamada narcomadera. Carlos Maturana nos cuenta más.
9: Claro, tal como tú decías, una comitiva del Senado boliviano se reunió con el fiscal regional de Arica, Mario Carrera, por el caso de Narcomaderas. El conjunto legislador desde La Paz pretende detener la quema y la destrucción de lo incautado el pasado 8 de junio en los puertos de Arica, Valparaíso y San Antonio. ¿Por qué? Bueno, para, según la comitiva boliviana, preservar la evidencia mientras continúan las diligencias investigativas. Frente a la solicitud del país vecino, la Fiscalía de Arica aceptó y solicitó suspender la quema de la madera mientras se realicen las investigaciones pendientes, algo que aún no ha sido acogido por el tribunal. El caso en cuestión involucra a 23 empresas con cargamento de madera proveniente de Bolivia, luego que en su interior se detectaran sustancias ilícitas, algo que fue reafirmado por el propio persecutor Mario Carrera, quien está a cargo de la investigación.
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2: La Fundación Superación de la Pobreza abrió las postulaciones 2026 para Servicio País. El programa invita a técnicos y profesionales titulados a trasladarse y vivir durante un año en diversas comunas de Chile para impulsar proyectos de desarrollo local y comunitario. Ornella Mellado con el informe.
12: La Fundación Superación de la Pobreza inició el proceso de postulación 2026 para su tradicional programa Servicio País. La iniciativa está dirigida a profesionales y técnicos recién titulados de diversas áreas que busquen poner sus conocimientos al servicio de las comunidades más vulnerables del país. Quienes resulten seleccionados deberán trasladarse al territorio asignado para vivir y trabajar allí durante un año. Su labor consistirá en apoyar proyectos en conjunto con municipios, juntas vecinales y organizaciones sociales en materias clave como vivienda, educación y desarrollo comunitario. El presidente de la Fundación, Rodrigo Jordán, destacó el valor humano de la experiencia, señalando que representa una oportunidad única para aprender y aportar directamente donde más se necesita, identificando de cerca los principales desafíos de cada localidad. Para participar, se exige contar con título profesional o técnico, disposición para radicarse en la comuna designada por 12 meses y un marcado interés en el trabajo territorial colaborativo. Las inscripciones ya están disponibles en las plataformas oficiales del programa.
1: que le pasa a Santiago no le pasa a Chile. ¿Qué pasa en Arica?
2: Organizaciones y especialistas alertaron sobre la crítica situación de amenaza y el riesgo de extinción que enfrenta el picaflor de Arica, llamando a redoblar los esfuerzos de conservación y protección de su hábitat en la comuna y la zona norte.
1: Petorca.
2: La comuna de Petorca recibió un reconocimiento por el desarrollo y avance de su Plan de Acción Climático Comunal, destacando el compromiso local frente a la crisis hídrica y la sostenibilidad ambiental.
1: Temuco.
2: Autoridades y vecinos abordaron el proyecto de encapsulamiento de la planta de tratamiento de aguas servidas en Temuco, iniciativa orientada a mitigar malos olores y mejorar la calidad de vida de las comunidades aledañas en la comuna.
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2: Arcor Chile inició el retiro preventivo de las galletas Bonobon Coco de 10 unidades debido a que su rotulación no advierte sobre posibles trazas de maní, lo que podría ser riesgoso para personas alérgicas a este alimento. Luis Ramírez nos cuenta más.
16: Arcor Chile anunció el retiro preventivo de las galletas Bonobon Coco en su presentación de 10 unidades y 95 gramos, luego de detectar que el envase no incluye una advertencia sobre la posible presencia de trazas de maní. ¿Qué significa esto? Bueno, de acuerdo a lo explicado por la empresa, si bien el maní no forma parte de la receta del producto, las galletas podrían contener leves cantidades de alimento por la contaminación cruzada. Ante esta situación, Arcor recomendó específicamente a las personas alérgicas al maní

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5: Lo que le pasa a Santiago no le pasa a Chile. ¿Qué pasa en Puerto Montt?
6: La Municipalidad de Puerto Montt coordinó un operativo veterinario gratuito en el sector Mirasol, ofreciendo servicios de atención primaria, vacunación y desparasitación para mascotas.
5: Punta Arenas.
6: Autoridades marítimas y fiscalizadores descubrieron 99 sacos con redes centolleras ilegales a bordo de una embarcación recalada en Punta Arenas, procediendo a su incautación para prevenir la extracción no autorizada de recursos marinos.
5: San Pedro de la Paz.
6: La empresa Wash confirmó que dejará de operar su servicio de scooters eléctricos en San Pedro de la Paz. Decisión motivada por la pérdida de conectividad y continuidad operativa tras el término del servicio en Concepción.
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6: El Planetary Yield Check 2026 reveló que 7 de los 9 límites planetarios considerados fundamentales para mantener condiciones estables para la vida ya fueron sobrepasados. Expertos advierten que estos procesos están interconectados y llaman a fortalecer la protección de los ecosistemas para evitar cambios difíciles de revertir. Constanza Pérez nos explica más al respecto en un nuevo bloque de Futuro 360.
9: Un saludo a quienes nuevamente nos escuchan en este bloque de Ciencia y Futuro 360. Como ocurre con las personas, la Tierra también se somete a un chequeo médico anual. Cada año, científicos evalúan distintos indicadores para conocer el estado de salud del planeta. El Planetary Health Check 2026, elaborado por el Instituto Potsdam para la investigación del impacto climático, actualiza el estado de los llamados límites planetarios, que son procesos fundamentales del sistema terrestre que ayudan a mantener condiciones relativamente estables y seguras para la vida. Y el nuevo diagnóstico entrega una señal que es preocupante. 7 de los 9 límites planetarios ya fueron sobrepasados y la situación continúa empeorando. El doctor Cristóbal Galván, del Centro de Genómica, Ecología y Medio Ambiente de la Universidad Mayor, explica que sobrepasar estos límites implica llegar a puntos en los que ya no podemos predecir los cambios que van a haber en nuestro planeta. Se trata del cambio climático, la integridad de la biosfera, los cambios en el uso del suelo, el estado del agua dulce, los flujos de nitrógeno y fósforo, las sustancias químicas y materiales sintéticos, y desde 2025 también la acidificación de los océanos. Esos son los 7 límites que ya sobrepasamos. Los otros 2, el agotamiento del ozono estratosférico y la carga de aerosoles atmosféricos, permanecen dentro del espacio seguro a nivel global. Ambos han mostrado una evolución favorable durante la última década, aunque los aerosoles siguen presentando un problema en algunas regiones. El doctor Galván, quien también es líder del proyecto Anillo Ice Melt, apunta a que estos límites no son independientes. Todos se conectan en algún punto, por lo que aquello que altere a uno

0: uno repercute en el otro. Por eso, este nuevo chequeo no solo mide cuánto hemos cambiado el planeta, también nos muestra cuánto margen de seguridad nos queda para mantener las condiciones que han permitido el desarrollo de nuestras sociedades. Sin embargo, Galván también hace el llamado a no ser alarmistas y a trabajar por cuidar mejor nuestros ecosistemas. Aunque estemos en números rojos, conocer los límites del planeta también nos permite saber dónde y cómo podemos actuar para protegerlos y no llegar a un punto de no retorno.
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3: Cuaniquén presentó el Santimóvil, un bus interactivo inspirado en su gato corporativo que recorrerá colegios, plazas y ferias de todo el país. La iniciativa busca educar lúdicamente a niños de hasta 8 años y a sus familias para identificar riesgos domésticos y prevenir quemaduras infantiles. De todo esto nos comenta más Francisca Ponce.
4: Cuaniquén presentó oficialmente el Santimóvil, un bus educativo diseñado con la figura de su tradicional personaje, el gato Santi. La iniciativa tiene como objetivo trasladar la prevención de quemaduras infantiles directamente a las comunidades, respondiendo a riesgos cotidianos mediante actividades dinámicas y cercanas. El vehículo está orientado a niños desde la etapa preescolar hasta los 8 años y cuenta con una capacidad para 15 pasajeros simultáneos, ofreciendo una experiencia interactiva que incluye capítulos animados del Club Santi, dinámicas para reconocer peligros, espectáculos de títeres y la presencia del personaje institucional. Orlando Flores, director académico de Cuaniquén, se refirió al respecto.
5: Sabemos que el 90% de las quemaduras se produce en el propio hogar del niño y mientras un adulto esté presente, y para cambiar las conductas de riesgo, para poder hacer que nuestros hogares sean más seguros y disminuir la posibilidad de que los niños se quemen, educar a la población es fundamental. Esa educación parte efectivamente con los niños y el Santimóvil nos va a permitir llegar a los niños de una manera lúdica, de una manera simpática, de una manera que genere una conexión emocional con ellos para que ellos también se transformen en agentes de cambio.
4: Próximamente el móvil recorrerá colegios, plazas, ferias y espacios comunitarios y funcionará como una herramienta de apoyo para municipios y organizaciones sociales, fortaleciendo la promoción del autocuidado fuera del aula tradicional gracias al respaldo de Fundación Iturri. La propuesta refuerza la misión de Cuaniquén, institución que atiende integral y gratuitamente a cerca de 8.000 pacientes cada año. Con este proyecto, la entidad apuesta por evitar accidentes domésticos antes de que ocurran, acercando el aprendizaje preventivo a familias de distintos territorios.
3: Y bueno, llegamos al final de esta entrega informativa. Nos volvemos a encontrar, por supuesto, en un rato más con toda la actualización de las noticias. Que estén muy bien. Hasta pronto.
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0: 9 de la mañana, 6 minutos.
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0: 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Son las 9:13. Buenos días familia, buenos días amigos, buenos días Valparaíso. Buenos días a toda la región de Valparaíso, a los que nos escuchan fuera de Chile, el resto de Chile también, y que están ya conectados con la mañana sabrosita, día 5 de octubre, con cariño y con saludos para los cumpleañeros, para la gente, para los auditores, para los de siempre, que en esta mañana de lunes nublado, estamos juntitos. ¿Cómo están todos? ¿Cómo estuvo el fin de semana? ¿Cómo durmieron? ¿Descansaron? ¿Se recuperaron? ¿Cargaron energía para esta semana que viene sin ningún feriado? Pero el lunes que viene es feriado, o sea, tenemos un fin de semana largo este que viene. XL, viernes, sábado, domingo y lunes en la griega, porque el 12 es el día de los encuentros del mundo, ¿no? De los dos mundos, el encuentro de los dos mundos, antiguamente el día de la raza. Saludamos a nombre de todo el equipo que está listo, dispuesto, los profesionales de la prensa, la producción. Todo un gran equipo junto a Juanito Guerrero López, que nos pone la buena música. Ahí tenía cantando a esta, tú de mi amor. Era la Daniela Romo en su tiempo, ahora, ¿verdad? Una versión nueva para esta canción que tiene como más de 40 años. ¡Chú, que tiene años la canción! Soy yo, Manolo Guerrero, que también tengo una cantidad de bobos, que tengo años también, no hablé de la canción nomás, sí, también lo he visto acumulado. El único locutor virgen soy yo, buenos días.
1: Qué rico,
0: que estamos listos, contentos, felices, estamos todos contentos, sí, estamos todos unidos, sí. Hasta la 1 de la tarde, estamos listos ya para que sea una semana bonita, ¿eh? Una semana bonita. Ayer mil tambores, tacos, desvíos, de todo. Bueno, pero ya pasó el fin de semana, esperemos que, como decimos, nos sonría la vida de hoy día, tengamos harta salud, harta noticia positiva, que nos den por aquí, por allá, un sí, una confirmación de algo que estaba esperando hace rato. Y para compartir entonces tenemos la mejor música. ¡Bienvenidos! ¡Lunes! ¡Hola, mañana del lunes!

son las 9:20 minutos, 9:20 minutos. Hoy le voy a contar al tirito nomás el tiempo. Fíjate que para el día de hoy, después de las 8 o 9 de la noche, se esperan algunas gotitas, ¿ah? Para este día 5 de octubre. Estamos hablando de 1.8 pasadas las 11 de la noche, pero ya comienzan a caer algunas gotitas, pero poquita cosa después de las 2 de la tarde, ¿ah? 03, 02, 04, para ya entonces dar paso a mañana, que vamos a tener un 90% de posibilidades, ¿verdad? Y durante toda la madrugada vamos a tener esta condición de lluvia. Y escúcheme bien, para mañana 6, comenzaremos a escuchar y a sentir la lluvia con intensidad, con 5.9 milímetros a eso de las 5 de la mañana, pasando de a poquitito a disminuir a 3.3, después a las 11 de la mañana, 2.2, no es que exactamente sea en ese horario, sino que en la acumulación. A las 2 de la tarde vamos a tener también intensidad en la lluvia con 6.1, entre las 2 y las 5 de la tarde de mañana, 12 milímetros, entre las 5 y las 20 horas, tendremos 19 milímetros para mañana. Entre las 20 y las 23, 11 milímetros para ya dar paso a la madrugada del día martes para miércoles, que tendremos una condición de lluvia hasta las 2 de la mañana aproximadamente con débil gotita, ¿eh? Débil sistema. Ya a las 5 comienza a quedar cielo con algunos claros, parcialmente nuboso, nubes y claros durante el día y se va la lluvia, ¿ya? Esa es la condición entonces para mañana martes. Desde esta madrugada tendremos mayor intensidad, la sentiremos seguramente cuando estemos durmiendo, va a abrir un ojito y está lloviendo. Jueves, viernes, cielo nublado, sábado estará también sin lluvia, digamos, tendremos sol entre nubes. El domingo tendremos, yo creo que con el pasar de los días se va a ir 0.7, indica la sumatoria del día. Así se viene en esta primavera inestable, hay que decirlo así, primavera inestable podríamos decir, porque ¿quién se lo iba a imaginar que era así la primavera tan marcada, la inestabilidad? Algunas tormentas por ahí. No, se olvídate, no podemos dar fe de que va a ser así una temporada como es la primavera sin lluvia. Así se nos viene. Lluvia. Mañana más que hoy día. Marejadas, tormentas eléctricas, es el nuevo sistema frontal acá en la región. A partir de esta tarde, chubascos débiles y para dar paso mañana a la intensidad desde muy tempranito. Así está la cosa, así viene, ¿qué le vamos a hacer? Le vamos a bajar la lluvia, no, ponenle 4 nomás, no le pongáis 7, mucho. No, baja la 2 la lluvia, no se puede manejar, no es control remoto.

vacilona, seguimos con este amigo de todos, Adrián. ¿Está solitario, está Adrián o no? Sí, ya no están con los dos negros, ¿no? Se le pusieron blanco. 12, 9 con 27.

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1: Hola, buen día para usted, amigo, para usted, amiga, llegando recién a la sintonía. Bueno, se van sumando todos los días muchos más amigos. Cada mañana estamos haciendo amigos. El cumpleañero del día, Efraín David Fines Nevares, conocido como Tito el Bambino. Nació un día como hoy, el 5 de octubre de 1981. 81, el que está, el patrón. En mi cama huele a ti. Compositor, productor, puertorriqueño. Fíjate que es considerado uno de los mayores intérpretes del género del reggaetón, del reggaetón. Ha estado con Gilberto Santa Rosa, Daddy Yankee, Wisin y Yandel, Ana Gabriel, canciones que han estado presentes, ¿no?, en sus repertorios. Estuvo en el Festival de Viña el 2010. Tiene 16 premios Billboard, 7 premios Lo Nuestro, varios premios Juventud, una antorcha de oro por la participación acá en Viña del Mar con las canciones que ya todos escuchamos y sabemos. Ah, estuvo también con Marc Anthony para cantar algunos temas también. Yandel, Tercer Cielo, El Salsero, Tito Nieves, Dame la Hora, ¿Por qué les mientes? Tra, tra, tra, tra.

el Bambino está de cumpleaños, cumple recién 45 años. El 2009 hizo el lanzamiento de El Patrón, vendió más de 3 millones de copias. Rompió récord de descarga en 2009. Obtuvo otro de sus más grandes éxitos, El Amor, producida por Luis Berríos. Oye, pero una cantidad de canciones, esta por ejemplo.

también en el álbum del 2007, el Tra, en la disco, Solo Dime Que Sí. No Quiero Soltarte, entre otras canciones, ¿ah? El 2010 conocimos las canciones Llueve el Amor, Llama al Sol, que son canciones también que usted recuerda y bailó, seguramente.

El Ram Pam Pam vino el 2015, Conmigo No Pueden, Me Quedé Con Las Ganas. El 2016, Shalala. El de cumpleaños se llama Efraín. David Fines Nevaraes. Nació un día como hoy, 1981. Lo escuchamos.

corazón. ¿Qué tal, bambino de cumpleaños en el 91? Un día como hoy, 5 de octubre, nació. Desconocido, estuvo con nosotros. Como dice la abuelita, es livianito este niño, es livianito. Sí, cae bien a todo el mundo, es livianito. ¿Cierto? Sí, pues tiene tanta que está, amigo, está el tra, mano. Bueno, después vamos a escuchar esa canción un ratito más, ¿le parece, Juanito? Porque le tengo que contar lo que pasó ayer en la tarde en el sector Rodelillo, un asalto a un supermercado, a cuenta de allá, que terminó con un guardia agredido y dos automóviles incendiados. Esto fue cerca de las 7 de la tarde aproximadamente. Al menos 3 delincuentes ingresaron a este local, se llevaron cerca de 4 millones de pesos en especies, Sí, porque está caro el supermercado. Tiene que haber sido dos cositas nomás, pero 4 millones de pesos. En su ira lanzaron miguelitos y quemaron también dos vehículos para bloquear lo que es la avenida Rodelillo y evitar entonces una eventual persecución por parte de personal de carabineros. Esto fue ayer en la tarde, como decimos, se dieron a la fuga, lanzaron miguelitos y todo lo demás. La primera información recopilada por la policía cuenta que se trataría al menos de 3 antisociales que ingresaron a este establecimiento. No sé si lo habrán tomado detenido, lo habrán pillado, no lo habrán pillado, pero esto alertó, por supuesto, a los vecinos del sector de Rodelillo, en la cuenta de ella. Yo conozco el de aquí nomás, cuando leí la información, mira, y fue en Rodelillo. Vamos a decir, por suerte, porque lo lamentamos de igual forma, de igual manera, especialmente para lo que significa el guardia agredido, el susto y todo lo demás. Sí, claro que sí, así es que... Imagínate cómo está la cosa. No descansan ni en domingo, ni sábado. No, olvídate, tienen que trabajar los muchachos. Tienen que trabajar. Ya ingresaron con toda la gana de llevarse la plata de las cajas. Como decimos, no sabemos si hay detenidos en esta situación que ocurrió ayer. Lamentable situación, lamentable por lo demás. No ha subido la benzina, no ha subido, verdad que no es jueves. Perdió Wander. Vimos el partido y el equipo de Recoleta ahí en el estadio de la Unión Española. Le ganó al Wanderers, oye. Había más gente de Wanderers, sí, cuando hicieron el gol del empate. Olvídate cómo gritaba la gente del Wander. Pero no faltan los wanderinos, todos los de la barra que empezaron a tirar cosas al estadio, así como para tratar de agredir a los jugadores. Los tuvieron que ir a calmar a algunos de los del Wander, los jóvenes del Wanderers, pero no entiendo. Imagínate después, ay, no sé por qué no dejan ver al partido, porque no estamos prohibidos, no podemos ir al estadio. Y las malas gestiones de ellos, no se dan cuenta. Ahora uno dice, ¿en qué estado de euforia? ¿Qué estado estarán también si le habrán puesto algo como para incivilizarse? Pues ¿cómo sería un partido de fútbol? ¿Cómo van a empezar a tirar cosas al estadio ahí, a la cancha? Eso es penado por el árbitro, porque en algún momento dijo, un proyectil más y se acaba el partido. Bueno, le faltó al Wander de Valparaíso. Yo no lo pasé a ver. Andaba por ahí en el centro, en Valparaíso, ese día, y me metí a almorzar a un local que está en la calle Independencia, la Tuto. Estaba lleno de wanderinos, pero todos con camiseta. Pues, estaba hasta el Félix del Wander. En el minuto 88 empezó a irse ya, se fue. Dieron 10 minutos de alargue y así todo. No pudo Wander contra el equipo de Recoleta. Le quedan dos partidos y los dos partidos quedan acá en Valparaíso. Hay que sumar, muchachos. Faltan 10 para las 10, pero ¿cómo empiezan a tirar el cuestionario? Oye, lo que no sé si pagó la cuenta el Feli, porque se fue callado. Feli, el del Wander, mi amigo Feli. Espera, te llaman del Atuto.

Vieni, vieni, vieni, 4 minutos y medio para que ya llegue las 10 de la mañana. Lamentablemente un accidente de tránsito esta madrugada tuvo la consecuencia fatal de 2 personas, una de 61 años y una mujer de 52. Fallecieron durante esta madrugada, en este domingo, digamos, comienzo del domingo, tras un accidente registrado en el sector del peaje Quilpué Poniente, en la ruta 60CH, en dirección a Viña del Mar. Lamentable situación. Ayer en Viña del Mar se realizó la maratón. Había cualquier corte de tránsito. Bueno, pero esto se hace una vez al año o 2 veces al año, así es que... Y es domingo, de todas formas, ¿no? De todas formas. Claro, interrumpe al que tiene que, de una u otra forma, igual cumplir con sus deberes en horarios. Más de 12.000 corredores se tomaron Viña del Mar. Los ganadores ya se los voy a contar en lo que son las distancias 42K, 21K y 10K. 12.000 corredores, entre ellos el alcalde de Maipú, Tomás Bodanovic, que dijo, no logramos la marca. ¿Cómo le fue en la maratón de Viña del Mar? Corrió junto a Caterina Delfino y reconoció que no alcanzaron el tiempo que ellos buscaban. 12.000 personas, harto, ¿eh? Mil Tambores se desarrolló con su desfile central ayer domingo también en el Pasacalles, que comenzó a las 10 de la mañana en la Plaza Aníbal Pinto y se dirigió por el Plan Porteño hasta la calle Freire con Pedro Montt. Hasta ahí llegaron. Había una persona fallecida, pero no tenía, según dice la información, nada que ver con respecto a la situación, ¿no? Un hombre que murió tras ataque con arma blanca en Valparaíso, descartan vínculo con Mil Tambores. La víctima fue trasladada hasta el hospital Carlos Van Buren, ¿no? Donde falleció producto de un hemotórax. ¿Esto a qué hora fue? Vamos a revisar por aquí, a ver, dice 14:44, según la víctima fue trasladada al Van Buren, se confirmó su fallecimiento 3:15 p.m. Claro, Uruguay con Chacabuco, en esa intersección. La teniente coronel Vanessa Barriento indicó que este ataque estaría relacionado con una riña y descartó que el hecho tuviera relación con el carnaval Mil Tambores. Chacabuco, Uruguay, la tarde de ayer, domingo. Seguramente nos va a contar más detalles nuestro departamento de prensa. Más música, ya vienen las noticias. Es día lunes por si acaso.

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0: Bienvenidas, bienvenidos a la revisión de noticias en Radio Congreso. Les saluda el periodista Gonzalo Gallardo y este es el detalle de las informaciones. Durante la tarde de este domingo, sujetos perpetraron un robo con la modalidad turbazo en un supermercado de la cadena Cuenta en el sector Alto de Valparaíso, específicamente el sector de Rodelillo. En su huida, los delincuentes prendieron fuego a dos automóviles y además se lanzaron artefactos metálicos conocidos como Miguelitos, con el fin de entorpecer las labores de persecución policial. De acuerdo con la información de Carabineros, el encargado del local comercial indicó que los sujetos ingresaron para sustraer especies y dinero desde las cajas, agrediendo a un guardia y dándose a la fuga en un vehículo. Tras lo anterior, en Avenida Rodelillo, incendiaron dos automóviles para bloquear la vía. Uno de ellos tenía cargo vigente por robo. Además, los sujetos habrían lanzado estos miguelitos a la vía. Según la información preliminar, al menos tres delincuentes estarían involucrados en este hecho. De momento no se ha informado oficialmente sobre personas detenidas o de otros lesionados a raíz de este hecho. Un grave caso de un abuso sexual, una violación para ser específicos, fue el que se dio en Rapa Nui y que involucra a dos funcionarios de la Armada que se encuentran ahora en prisión preventiva. Esto en el marco de esta investigación por este presunto hecho, una violación a una joven de 23 años al interior de dependencias de una guarnición de infantería de Marina en la isla. Los hechos habrían ocurrido durante la madrugada de este viernes a sábado, en medio de una fiesta realizada dentro del recinto naval, que además no tenía autorización para su realización. Roberto Jaramillo, padre de la joven, aseguró que su hija habría sido agredida sexualmente por al menos cuatro funcionarios infantes de Marina. También denunció que una amiga de la víctima intentó auxiliarla y solicitar ayuda, pero que la oficial que se encontraba de guardia se habría negado a prestar dicha ayuda. Bueno, cabe mencionar que hasta ahora la Armada solo ha confirmado la detención de dos servidores navales durante el día sábado. Tras el respectivo control de detención, el tribunal competente decretó la prisión preventiva de ambos sujetos mientras se desarrollan las diligencias para esclarecer las circunstancias. Más noticias en Radio Congreso luego a las 11 de la mañana.
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0: lunes, hola lunes. Hola Valparaíso, los amigos de la región de Valparaíso, donde nos escuchen. Somos la Radio Congreso 105.1 FM. Descansó ayer domingo. Bueno, nosotros tenemos que agradecer a todos los amigos que fueron al Valpo Mambo, cada vez son más, oye. Bailan, llegan muy serio al comienzo, a eso de la una. Hola, buenas tardes, tengo una mesita reservada. Hacia adelante les doy un paso. Yo me siento, póngase cómodo, llega a su casa, le digo yo. Y empiezan a mirar, uno se da cuenta, para el techo, la muralla, la orquesta, donde está, en fin. Y a eso, después del ya el primer el pituquito que se pone así, como que empiezan a bailarle la hojita, a brillarle la hojita, así, ¿no? Oye, está bueno, aquí está bonito. Oiga, Manolo, venga. Oye, y aquí se baila así, ya. Sí, saludos, listo. Otro. No, y ahí empiezan a... empiezan a sacarse la chaqueta, así. Voy a sacar la chaquetita, ¿dónde la puedo dejar? Aquí mismo, no hay problema, ya. ¿Va a almorzar? Sí, está rico el almuerzo. Póngale un tintito. Y le ponen uno, lo de esta manera.
1: Sí, amiga.
0: Para probar, sí, para probar, para probar. ¡Ah, no, hombre! Manolo, está bueno, ya sale a todo. Ya, eso de las 4:30 de la tarde, ya va a traer al cerro completo a todos los vecinos. Y después cuando ya se viene la noche, a la hora que se vayan, ¿cómo lo pasó? No, primera vez que venía, se pasa la... Mire, yo voy a entrar un montón. ¿Cuánto costará una micro? ¿De cuánta la capacidad de las micro? ¿40, 50? Un bus de 2 pisos lo voy a traer, hermano. Todos sean bienvenidos cada domingo, desde la 1 de la tarde hasta las 10 de la noche. Ayer hicimos el trencito, apagamos la luz temprano, no la prendimos más. Después llega lo otro de las 7:30 a 8. Llegó una amiga que tengo con su hermana a bailar. Y eran iguales, igual. Dice, ¿cuál de las dos? ¿Cuál?

0: no sé por qué me va a contar. Me van conmigo.
1: No, se va a hacer espectacular. Todo sanito en familia, de verdad. En familia, uno cuando da la fiesta va a alegrarse, va a pasarlo bien, a desestresarse, a olvidarse de lo malo de la semana, a recargar batería. Yo a esta hora estoy, pero claro que muchos están en la pega así con los ojitos chinitos, así como qué momento, pero lo bailaba, lo, olvídate, lo comió, no me lo quita nadie. Vaya el domingo, todos los domingos, si usted quiere, desde la una de la tarde. Y este fin de semana viene semana, fin de semana largo, largo. Lunes es feriado, próximo lunes es feriado. Vamos, vamos arriba.

Raparaparapa, 10:22 de la mañana, 10:22 de la mañana, sabrosita. Tengo que saludar entonces aquí a la señora Jacqueline, ¿qué estamos? Jacqueline Gutiérrez dice: hola Manolito Guerrero, ayer celebramos, dice, en mi casita con los vecinos el cumpleaños de mi esposo Jorge. Por favor, salúdelo, dice, está en sintonía también. El día no fue a trabajar, pero lo tenía preparado. No es que haya fallado, dice, ¿ah? mi Jorge, mi guatón, le pone ella, mi guatón. Así que dice, salud y muchas gracias a todos los vecinos en el sector alto de Barón, aquí en Valparaíso. Gracias, Manolito, lo estoy escuchando. Y el Jorge, voy a mirarlo, dijo, me imagino yo así, te está mandando solo por la radio. Julito Muñoz, buenos días, dice mi amigo, que tengo un excelente día lunes junto a Juanito. Quiero que le mande un saludo a mi tía Anita González, que está de cumpleaños, de parte de sus sobrinos, hermanos, y es una guanderina, dice, de corazón. Así que para nuestra amiga que está en sintonía, Anita González, ¿ah?, la tía de Julito Muñoz, un gran saludo, por supuesto, y que lo pase muy bien a esta guanderina. Tiene que haber sufrido con el partido del sábado, pero igual cosa. Yo digo, igual, en algún momento el guanderito, acuérdense, va a sumar de a 8 puntos, que de a 3, de a 8 puntos va a quedar, pero listo otra vez en la primera división. Saludos y le mandamos también cariño a todos los guanderinos que se la sufrieron el sábado. Para Patricio López, dice, hola, buen día, saludos a todos, dice, comenzar esta semana. Lo bueno es, Manolo, como usted lo dijo temprano, que el próximo fin de semana es feriado largo, el día 12, así que tenemos fin de semana extra large, a prepararse para mañana, porque tendremos lluvia, mañana tenemos lluvia con intensidad, marejada, lluvias, tormentas, eléctricos, se nos viene el nuevo sistema frontal. Para mañana, hoy en la noche o después de la doca, empiezan a caer algunas gotitas. Vamos a escuchar a quién a esta hora de la mañana, a la noche. ¿Quién te lo dice? Aquí canta el Alexitico. Alexitico.

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11 de la mañana, día lunes 5 de este que es el octubre que estamos viviendo. Claro que sí, ¿eh? Desde Playanche estamos en el teléfono le doy el número telefónico es el 32-228-1609, 32-228-1609, el teléfono de la Radio Congreso, 32-228-1609, los amigos y amigas que se quieran comunicar, contarnos algo, solicitarnos algo, sin problema. ¿Qué problema? Somos amigos, ¿no? Somos amigos. Así que saludo para todos los auditores de la Radio Congreso. Hoy en este día 5, Día Mundial de la... a ver, déjame mirar por acá. Sí, tenemos harto que compartir como sucesos del día. Como sucesos de este día 5. 1988, recuerde, un día 5 de octubre. Por aquí tenía la información. Para decir exactamente lo que dice acá. Aquí está, dice. Uy, se me perdió. ¿A dónde lo dejaron, chiquillo? ¿Está por aquí o no? Pero ¿cómo? Dice que lo dejamos ahí encima. No, 5 de octubre. Aquí está, dice. 278º día del año 2026, el día 278 es el que estamos viviendo, para que todos los que están ahí en la sintonía. En el año 1988 en Chile se realiza el plebiscito nacional, por el cual el pueblo rechaza la continuidad de y permanencia, dice, en el poder de Augusto Pinochet hasta 1997. Al año siguiente se convocan las elecciones para elegir el nuevo presidente y un nuevo Congreso Nacional. Usted sabe que fue elegido Patricio Aylwin en lo que es la historia política de nuestro país. Pero un día, como dice, hizo el plebiscito del vamos a decir que no, oh, la alegría ya viene, y todo en ayer. Ya, así es que eso pasó hace ya 30 y algo de años, 38 años, aproximadamente, lo que pasó en un día como hoy en nuestro país, ya, que fue el camino de la vuelta a la democracia. Día Mundial de los Docentes, Día Mundial de la Meningitis. Ah, qué buena esta, mira, Día Mundial de James Bond, personaje de ficción creado por un periodista y novelista que se llama Ian Fleming, en 1953. James Bond es el protagonista de la serie de novelas, películas, cómics y videojuegos homónimos, en las que protagoniza, ¿no?, sus propias misiones como James Bond. Su profesión de digamos, a ver, déjenme mirar por aquí, su profesión, claro, Olivia Togado, denominación de agente encubierto con licencia para matar, afiliado al servicio secreto de inteligencia británico conocido actualmente como el M16. Fleming escribió 12 novelas de James Bond y 2 colecciones de cuentos de Bagel y Becky antes de su muerte. En 1964, desde la muerte de Fleming, había otros escritores autorizados de material de James Bond, incluyendo John Gardner, quien escribió 14 novelas y 2 novelizaciones, y Raymond Benson, que escribió 6 novelas y 3 novelizaciones y 3 cuentos. Es un amigo, puro cuento, un amigo. James Bond, el día de James Bond. Hola, mi nombre es James Bond. Claro, esa película, ¿cuántas no la vieron? Las estupendas, ¿eh? Acompañantes, las de James Bond. Mira, se celebra desde el año 2012. Seguramente ahí hoy día el Mauricio, el DJ Peluche, que arrancó ayer, tuvo 10 minutos conmigo ahí en el banco, mami, se fue. No, es que tengo que ir a la feria. Esta tarde el domingo. No, para contar más detalles, ¿sí? Hoy día es el día de James Bond. Buena la música, nos recuerda al tiro a nuestra niñez, ¿eh? No, sí, olvídate, cualquier James Bond. El Roger Moore, el que hizo el mejor James Bond. Mm. Para mi gusto. Mm. Después hubo un James Bond, una película que se hizo en tierras chilenas y decían que eran de Bolivia. ¿Te acuerdas? El desierto, ahí había acción, en fin. Y hablaba la película de tierras bolivianas, y eran chilenas. ¿Qué sé? Era el más chiquitito, el último, ¿cómo se llama? No me acuerdo el nombre, ya me voy a acordar. No pasó nada con eso, ¿eh? No pasó nada. Y con vos,
Faltan 18 minutos para las 11 de lunes lindo. ¿A qué vamos a escuchar ahora? A David Bisbal.

0: Son las solitas solas. Faltan 10 minutos para que ya lleguen las 11. Ahí estaba el Dionisio Colombia. Hoy hay fútbol internacional, ¿eh? Hay fútbol internacional. Y estaría jugando Chile con México. Atrás, recordemos, caídas entre los dos equipos, los dueños de casa, Canadá y Estados Unidos. Ahora Chile se va a enfrentar a México. Y el director técnico, Nicolás Córdoba, va a mover la pizarra. Afina detalles para lo que será su cierre por la gira de Norteamérica, donde perdió, como decimos, con Canadá y con Estados Unidos. Mañana, martes 6 de octubre, se enfrentan a la selección de México. Ya, se enfrentan a la selección de México. Vamos a ver cómo le irá, aunque es una fecha amistosa, igual ahí sirve para ir probando. Estamos hablando de las 23:30, hora de nuestro país. Tarde por lo demás. Mañana martes a las 11:30 es el partido Chile-México. Chile-México. Vamos a ver. Oye, y a propósito de internacional, el adiós a Lionel Messi. ¿Ya? Del adiós a Lionel Messi al caos, porque hubo problemitas que van a enfrentar los rivales de Argentina. Ya le vamos a contar también. Se nos va Messi de las canchas internacionales. Pero bueno, va a jugar, tiene sus canchas propias, tiene sus estadios propios en la casa. Voy a jugar, digan, ¿cuál juego? Voy a Europa a jugar ya. Voy a jugar a Estados Unidos. Tiene en cada patio de su casa un estadio. Messi, buen jugador en los últimos tiempos ahí. Pero por supuesto, regalón, usted sabe que es la estrella. Y lo blindan todos sus compañeros, lo apoyan y todo lo demás. Pero en el último mundial no se presentó su técnica de fútbol. Y independiente que hayan quedado en segundo lugar, no ganaron. Messi demostró lo que él hace, ¿no? En la cancha. Así que bien, por Messi.
1: Y no ganó, po.
0: Claro, y no ganó. 42 años tiene ya Lionel Messi. Ya le voy a contar. 8 para las 11 de la mañana. Mañana entonces, 11:30 de la noche. Ya está. Chile-México.

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1: Son las 10 de la mañana, 59 minutos.

0: Muy buenos días y bienvenidos a la revisión de noticias en Radio Congreso. Un ataque con arma blanca terminó con una persona fallecida durante la tarde de este domingo en el sector de calle Chacabuco con Uruguay en Valparaíso. Bueno, los antecedentes que se conocen y además que se han dado a conocer en las últimas horas dan cuenta que funcionarios de carabineros observaron a un sujeto que corría por el lugar portando un cuchillo. En paralelo, personas que estaban en el sector alertaron sobre una víctima herida, quien habría sido trasladada hasta el hospital Carlos Van Buren, donde se confirmó su fallecimiento cerca de las 14:45 horas, producto de un hemotórax. La teniente coronel de carabineros, Vanessa Barrientos, precisó que el hecho estaría relacionado con una riña y descartó que tenga vinculación con las actividades del Carnaval de los Mil Tambores que se desarrollan y se desarrollaron durante este fin de semana en la comuna. El presunto autor del ataque fue detenido y el procedimiento continúa en desarrollo para establecer las circunstancias en las que se produjo la agresión. Apenas 24 horas alcanzó a estar abierto el paso fronterizo Los Libertadores. Nuevamente se anuncia su cierre por inestabilidad climática en la alta montaña. Nuevamente se anunció la suspensión del tránsito en el sistema integrado Cristo Redentor luego de una reunión de coordinación que se desarrolló en Chile y con Chile y Argentina, con las coordinaciones de ambos países, con el fin de evitar emergencias para los conductores que se dirijan por el paso fronterizo. La medida se da, lo decíamos, a menos de 24 horas de su última apertura. El cierre fue desde las 13 horas de este domingo, ayer, iniciándose el cierre de las barreras de Guardia Vieja y Uspallata para el tránsito internacional de todo tipo de vehículos. Así lo informó la Delegación Presidencial Provincial de los Andes. Asimismo, desde las 15 horas se concretó aquello también, el cierre del túnel internacional. El delegado presidencial Ricardo Figueroa también hizo un llamado a los conductores que hacen uso del corredor internacional a estar informados de las condiciones del tránsito y a no confundir la disponibilidad del paso con la situación meteorológica, ya que se evalúa el panorama en Chile y Argentina para determinar la suspensión del corredor. Más noticias en Radio Congreso luego al mediodía.
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0: aquí estamos desde Playa Ancha, la transmisión de la Radio Congreso. Le acompañamos hasta la una con la mañana. Saludos italianos. Saludos para los de cumpleaños en el día de hoy. Está más de alguien de cumpleaños, así que los saludamos. Si está ahí en sintonía, un abracito. Venga para acá. Eso, ven apretadito el abracito.
1: Eso. Mañana
0: sabrosita la congreso. Sean todos felices, ¿eh? Que lleguen hartos mensajitos, hartos regalitos, si es que se puede. La que va. Bueno, Parque Cultural de Valparaíso apuesta por una nueva gerencia para mejorar ingresos, ¿eh? Tras dos procesos sin éxito, la institución espera incorporación de profesional o de un profesional que impulse alianzas con empresas y nuevas postulaciones a fondo. Está bonito, no sé si ha tenido la oportunidad de presenciar algún show o algún simplemente paseo por ahí. Está totalmente cambiado la historia, ¿no? Resume solo cosas positivas, digamos negativas, con respecto a lo que pasó en la historia carcelaria de este sector. Sí. Ya, así que un saludo para la gente que ha ido a disfrutar por allá, en el Parque Cultural, en el... aquí en el sector. ¿Qué cerro ese? Vendía siendo el cerro cárcel, ¿no? Sí, precisamente. ¿Qué cerro? ¡Ay, ay, ay! A todos los banderitos que están en sintonía, vamos más. Vamos por más. Perdieron, pero bueno, ya. Oye, del 6 al 10 de este mes, o sea, desde mañana hasta el 10, hay detalles para lo que es la Semana Internacional del Cine. Voy a entregar más detalles ahí, pero para que sepan, es la Semana del Cine aquí en nuestro país. Bien, ¿eh? Las elecciones internacionales en Brasil. Ganó Bolsonaro, el hijo del expresidente, y Lula da Silva quedaron ahí en como en segunda vuelta. Vamos a ver quién era ganar las elecciones en Brasil. Bolsonaro, el hijo del ex presidente, van con el balotaje, dicen por ahí. Estamos hablando de que el 99.99, o sea, del 99.99 de todo lo hecho ya, de las lectura de votos, eso quiero decir, ¿no? Del escrutinio, ninguno de los dos candidatos alcanzó el 50%, por lo tanto, entonces... hay que hacer una segunda vuelta. Ventaja de Bolsonaro sobre Lula. Ya, la abstención fue de 21%. Es tremendo país, pues Brasil es gigantesco. Así es que el primogénito del exmandatario, Jair Bolsonaro, tiene un 47.03 de los votos y el dirigente progresista tiene un 45.16. Así que vamos a ver. Flavio se llama. Te mando saludos, Flavio. Flavio Bolsonaro, de 45 años, es el posible presidente. No está nada dicho, ¿eh? En el plano internacional. ¿Nosotros cuándo tenemos elecciones? Tenemos el 2029 para el 2030 y el 2030 para el 2031. Estamos hablando del 2030 para el 2029 para el 2030 para las elecciones de presidente y de la Cámara de Diputados y también Senado. Y para los concejales, consejeros regionales, el 2028 para que asuman el 2029. O sea, nos queda todavía descanso de...
2: Tiene que ir a votar. Estas son las listas, no se vaya a olvidar.
0: Y vamos a ver cuáles serán los nuevos nombres, pues. Si es que hay nuevos nombres, ¿cómo se irá a dilucidar? ¿A cuál será el candidato? Dice la gente. Y si gana este, no, porque este sí, no, y este no. Ay, ahí la democracia y su voto y su participación. Porque recordemos que son obligatorias las votaciones. Así que usted sabrá por qué votar. Queda tiempo en todo caso.

0: Que no tiene que caer, o tiene que caer 11, 21 minutos de la mañana. A ver, para Héctor Quesada le mandamos un gran saludito. Tiene lindas palabras para nosotros, para la radio y para todo lo que ingresamos. Dice, cada día a su casa y que me hacen entonces compañía. Yo quedo muchas veces solito aquí trabajando en mi taller que tengo al ladito de la casa, en una de estas habitaciones que lo hice taller, dice. Adecué algunas cosas por acá, por allá, y quedó un tallercito que hago reparaciones de tapizado, dice. Tapizado entonces, pues, para nuestros amigos que están en sintonía. Gracias por sus lindas palabras.
1: Guillo,
0: para la señora Dayana Olivares, dice, hola, buen día, Manolo. Estoy hoy día preparando, aunque no lo creo, un rico platito porque se viene fría la tarde con algunas gotitas que caen. Así que para esta tarde decidí hacer porotitos. ¡Uy, qué lindo! Gracias, Dayana Olivares. Gracias, Dayana.
2: Cítico,
0: de Cítico. Ay, ay, ay, ay. Hola, Manolo dice, buenos días, saludos para todos los que están en la sintonía. Yo de vacaciones, me dieron 3 días en la peguita, así que estoy disfrutando, me levanté tarde y me hice un desayuno de campeones. Muy bien, saludos para nuestro amigo entonces por allá en Villa Alemana. Saludos para ti, Carlitos Ibarra. Para Benito, ¿cómo estás, Benito Guzmán? Buena la música, Manolo, dice, algunas canciones también del corazón. Antiguamente, mi amor, dice, era Emanuel. Si me puede regalar una canción, dice nuestra amiga Verónica Guzmán. Soy de Playa Ancha.
2: ¡Ay!
0: Para Rosita Armijo, dice, sintonizamos siempre la Congreso. Manolito Guerrero, usted dice, es parte de nuestra familia aquí en casita. Siempre, cada mañana le ponemos bueno, le ponemos sabor, le ponemos alegría a todo lo que usted nos manda como música. Ya, pues, dice ahí la Rosita. Gracias, Rosita. Que te vaya bonito, que te vaya bonito. Hay amiga que ayer, mi amiga Jocelyn, que cantó ayer. Cantó ayer, cantó, que vengan los bomberos, que me estoy quemando, que vengan los bomberos. Así que le mando un saludito ahí, de harto cariño, de harto cariñito para ella, por supuesto, y gracias por acompañarnos ayer ahí, en el local, ahí la convencional, donde está el domingo, cada domingo, el Valpo Mambo, eso. Que vengan los bomberos, cantaba ayer, ¿no? Y todo bailando, prendió la fiesta, así que para ella también un gran saludito.
3: Y alegría hasta la una de la tarde.
0: Eso, hasta la una nos quedamos todos los días, ¿cómo no? Día lunes, que no parezca lunes, vamos arriba. Bonito cumplámela a la amiga y a Emanuel. Algunas de las canciones bonitas de ese tiempo, cuando este mexicano llegó a Chile y todas las chiquillas se derretían por este.

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0: días, buenos días, buenos días, buenos días. Se ha pegado el computador. ¿Qué le pasó? Día lunes, parece, ¿ah? ¿Eh? Ah, oh, le cayó agua, tomó agua. ¿Sí? ¿Qué le pasó al computador? ¿Qué le pasó al computador? Ah, todo así está. Para todos los que están en la sintonía. Oye, Mauricio, va, hay que esperar el llamado de Mauricio, al DJ Peluche. ¿Qué pasó, Peluchín? Estamos esperándolo hace rato. Bueno, oye, ya le mandamos saludos a la tía. ¿A dónde andáis, Julio Muñoz? Ya le mandamos saludos a la tía Anita González por estar de cumpleaños de parte de los sobrinos, hermanos, y también es una guanderina de corazón. Se lo mandamos temprano. Tiene que haber andado sacando, echando limones y naranja a las mayas, porque ya la habíamos saludado, pero lo hacemos con gusto.
1: Sí, sí.
0: Para saludar entonces a nuestra amiga Anita González. Está de cumpleaños, un excelente día para ella y por supuesto que lo disfrute junto a todos los sobrinos, hermanos. Ella es una guanderina más y con ganas le mandamos este saludito. Para Carlitos Flores, hola mi amigo, dice Manolo, escuchando la mañana sabrosita con un poquito de pena, pero bueno, se va a pasar. Un saludo grande para los que escuchan la Congreso, por supuesto, y también, claro, por el partido. Yo sé que estuvo por allá en Santiago, en el Estadio de la Española. Se escuchaba que el único que decía, ¡sí, sí! Perdieron los guanderinos. Saludo para él, para mi amigo. Saludo para los amigos de la ganadera Santa Paulina, que están ahí en la calle Las Heras. Salió muy bueno ayer, hoy, el almuerzo de los costillares. ¡Olvídate! Ya. Así que le decimos a nuestro peluche que llame, pues. Ya, estamos en contacto, parece ya. Está por ahí, ¿no? Está por ahí. Ya. No, sí, que te voy a acompañar toda la tarde. Tuvo 10 minutos y se fue. No, pero es que yo, mire, le tengo la mesa 1, donde está la alfombra roja. Ahí ya. Tenemos dos calzones de humita para atenderlo. Venga nada más, llegó. Y a los 10 minutos, me tengo que ir porque voy a la feria. Mira el grupo FOME que sacó, pues me tengo que ir. Tengo que irme a la feria. ¿Cuándo hay feria? En domingo, en la tarde.
2: No, con... ¿De mí?
0: No, de un amigo que... De otro amigo. Otro amigo no. Que también se fue temprano.
2: Ah, también. Ah, la mujer del hombre, sí. Que no. Llegó después que yo.
0: Claro.
2: Con una amiga, ya.
0: Claro.
2: Tan.
0: Oiga, ¿cómo estos tres? ¿Cómo amanecimos para un día lunes esperando la lluvia? Para mañana sí. Viene con intensidad la lluvia. Esta madrugada.
2: Sí, no viene con
0: Las agüitas, las gotitas.
2: ¿Qué día llueve, Manolito?
0: Hoy día, en la noche, la madrugada, mañana con intensidad, ya el día miércoles, no vamos a decir que despeja, pero ya no vamos a tener agüita presente.
2: O sea, no vamos a poder salir a la calle porque nosotros nos podemos multiplicar.
0: Nos podemos oxidar.
2: No, con la boca cerrada. No, ayer lo pasé súper bien, un fin de semana muy bailable. Para que sepa la gente, Manolito, hay muchos lugares lindos en la Quinta Región para ir.
0: Sí, entre ellos el Valpo Mambo el día domingo.
2: No, eso, pero infaltable. Yo fui, reconozco que me fui temprano. No es porque mi señora me dijo, ándate.
0: No, sí, lo sé, pues, no. Sino lo quería decir yo. Qué bueno que lo reconocí.
2: No, me dijo, y esa garzona que te mira. Ah, ¡oh! Le dije, no, le dije,
0: El Juan Carlos.
2: No, ya abracé a Juanito. Le abracé una onda, pero me dejó todas las costillas con factura. O sea, que me quiere ese cabro.
0: Oiga, conté a los amigos, ¿qué ha pasado un día como hoy en la historia?
2: Sí, mira, quiero pasar en la historia un día como hoy. Mira, lo que pasa es que el día 30, que se nos pasó, no es que se nos haya pasado, falleció una persona muy importante. ¿Qué? En la infancia de nosotros, en los años 70, 60.
0: A ver.
2: ¿Tú te acuerdas de Pepino Mazzullo?
0: ¿El del Topollillo?
2: Sí, pues falleció.
3: Arranca, mito,
2: arranca. Sí, arranca, ya, no sé, tenía otras canciones, no era solamente la camita.
0: Y algo de años tenía, ¿no?
2: Más de 100 años, amigo mío. Y vos también, más de 100 años esta persona.
3: Ahí está, Cristian, no, de las buenas noches. ¡Arranca,
2: mito, arranca, mito!
0: Ahí está, mira, escucha.
3: Buenas noches, amiguito, que le voy a Dios. Hasta mañana.
2: Hoy te sale igual.
3: el consejo que no le lleven el domingo y mañana.
2: Hoy tú podrías ser pepino y yo podría ser topollillo. Sí, era bonito, eran bonitos esos monos animados, amigo mío. Que marcaron una infancia, de hecho hay muchos, hablamos de dibujos animados de años antiguos. Mira, yo te quiero nombrar algunos, primero vamos a nombrar los días mundiales de...
0: Ya.
2: Un día como hoy, 1988, en Chile se realiza el histórico plebiscito nacional para decidir la continuidad de el presidente ese tiempo en el poder, imponiéndose la opción no y abriendo paso a la transición de la democracia. Háblame de eso, querido Manolito Lindo.
0: Yo lo dije temprano, lo comenté, en 1988, 5 de octubre, se dio paso a este plebiscito, ganó la opción no, y eso entonces, desde el año 90, tuvo el presidente democrático, Patricio Aylwin, que fue el presidente de la transición, y hasta el día de hoy entonces tenemos votaciones hoy obligatorias democráticas. Sí. Uno elige por el quién vota, por el quién no vota. Hoy día hay muchos que dicen no, sí, sí, no, en fin, cada uno.
2: Y marca toda la cuestión, dice ya, me gusta todo.
0: Claro.
2: Pero es chiste. Ya. El otro importante, ahí también hubo en ese tiempo el tema de las propagandas electorales, fueron súper fuertes, ¿te acuerdas? Sí. Fuertes, ¿verdad? ¿Cómo están ahora? Yo me acuerdo, tenía como 13 años en ese tiempo, era un bebé, igual que ahora. Ya, 2011, ¿sabéis quién fallece?
0: ¿Quién?
2: Stephen Jobs, cofundador de Apple y referente clave en la tecnología moderna. Sí. Después, se realiza oficialmente el lanzamiento del sistema operativo el año 2021 de Windows 11, uno de los sistemas más buenos que sacó Windows, bueno, para los conocedores y los amantes de los computadores. Que escuché que se te haya quedado pegado al computador porque sí, se te metió un virus.
0: Claro, Juanito dice que no le gusta mucho lo que estás hablando tú. El 11 no le gusta, Juanito dice, no. Mira cómo.
2: Oye, ya, pues. Ese tiene Windows XP. Todavía lo anda haciendo funcionar si ya no se actualiza, vos, Juanito. Ya. Después, gracias. Importante, mira. Gracias, aunque el Día de los Docentes en Chile se celebra, creo que el 16 de octubre, a nivel mundial se celebra hoy.
0: Hoy día es el Día del Docente, muy bien.
2: Sí, pero a nivel mundial, pero en Chile es otra fecha. Bien. Después también, yo te quiero hablar del Día de la Arquitectura. Manolito Lindo, ¿tú sabes cuáles son los edificios más grandes del mundo?
0: No, dile nomás, ahí porque me va a pillar.
2: Palpo Mambo, no voy a darle el nombre. Gracias. En Dubái, Emiratos Árabes, la altura total de ese edificio es de 828 metros. La cantidad de pisos son 163. Imagínate a Juanito, yo creo que en el piso 20 muere.
3: Y vos
2: también. Yo muero en el 10.
0: Y vais en el piso 720 y se te olvida, ¿no?, la llave del auto.
2: Oh, mi señora. Ya, y también en Santiago hay un edificio grande también. Aquí hablamos a nivel internacional, que el edificio que está en Emiratos Árabes se llama Burj Khalifa. Le pego al árabe.
0: Sí. No, la cara la tenía.
2: No, Oscar, turco. Mira, ¿te das cuenta? Yo el fin de semana dije, me santigüé. Me dije, me voy a portar bien y no me voy a comportar como comunitario. Incluso fui a un retiro espiritual, así que me he portado. ¿Cómo me he portado, Manolito?
0: Se te nota ahí la transmisión que tenemos hoy día. Bien.
2: Sí, lindo. Eres lindo tú.
3: ¡Gracias!
2: El más grande en Chile es la Gran Torre Santiago. Ya, no sé si son 300 metros de altura, 62 pisos del año 2014. Cuenta con el mirador Sky Costanera en los pisos 61, 62, que ofrece visita a 360 grados.
0: La vista, ¿no? La vista de 360 grados.
2: Sí, también hoy día también es un día, el Día Mundial de la Meningitis. Concientiza sobre la prevención y el diagnóstico de la enfermedad. No, la meningitis. El que se salva de la meningitis siempre queda con secuela. Cuando sí, Manolito, tú que eres médico.
0: Lamentablemente.
2: Sí, yo tengo un tío que le dio meningitis. No, no existe. Y hasta el día de hoy, ¿sabes cómo le decimos con cariño al tío?
0: ¿Ya?
2: Tío loco. Oye, quedó mal loco. Era una marcha
0: de detalle. Ah, pero de cariño. Qué bueno que de cariño al tío. Lo quiere
2: nada. No, pero es loco. Ya, y hoy día es importante Día Internacional de la Educación Vial. Y aquí te quiero dar un háblame de la educación vial. ¿Qué te parece la educación vial? ¿Cómo lo contamos en Valparaíso?
0: Súper educativa.
2: ¿Sí?
0: Eso le podría agregar.
2: Sí, no, ya no había mucho accidente. El tema de los semáforos. ¿Y tú sabes, Manolito, que los colores del semáforo no existen porque son así de Guadín y los pintó?
0: No, ¿y por qué son así de rojo, verde y amarillo?
2: Sí, Te explico, el rojo, ¿qué significa detenerse? Es el color de longitud de onda más larga. De hecho, los estudios se hicieron a través de estudios psicológicos para el ser humano. ¿Ya? Esta longitud de onda más larga en el espectro visible. Esto significa que puede viajar distancias mayores a través de la niebla, la lluvia o el polvo sin dispersarse. Bien. Además, el cerebro humano se asocia instintivamente con el peligro de la sangre.
0: Peligro,
2: este es el rojo.
0: El rojo, ya.
2: El verde, Santiago Wander. En los primeros sistemas de trenes, en el siglo XIX, el verde significaba precaución y el blanco significaba vía libre. Sin embargo, el blanco causaba accidentes graves si el vidrio rojo de una señal se rompía. Las máquinas veían luz blanca y pensaban que podían avanzar. Mira, por eso se cambió el verde para indicar vía libre.
0: O sea, del blanco al verde, ya, me parece.
2: Sí. No, y no puedo, tú me dijiste que no tenía que comportarme comunitario, aunque tenía un chiste el semáforo, pero no te lo voy a contar.
0: No,
2: ¿ya?
0: Mejor que no. No, le aflora el comunitario, le aflora.
2: El amarillo, ¿sabes por qué el amarillo o ámbar, que también se toma? ¿Ya? Se introdujo a principios de la década de 1920 para dar un tiempo de transición seguro entre el verde y el rojo. Se eligió porque es altamente visible, incluso de noche, y destaca con facilidad frente al entorno urbano. Mira los colores, qué lindo.
0: Mira qué bonito. Oye, yo le quiero agregar dos o tres cositas para este día. Por ejemplo, ya que estamos en Valparaíso, a propósito de edificios de altura, ¿tú sabes en Chile cuál era el edificio de más altura? El que está aquí en la Plaza Aníbal Pinto, donde está la Radio Portales, en el edificio Cooperativa Vitalicia, y era Rascacerro, así le pusieron, Rascacielo.
2: ¿Rascacerro?
0: Claro, porque era el edificio más grande en Valparaíso. Oye, quedó diminuto al lado de muchas construcciones, pero en ese tiempo, estoy hablando de la construcción, era el edificio más grande de Chile en ese momento.
2: ¿Hace cuánto estamos hablando?
0: No, un montón de tiempo, imagínate. Así es que aquí lo tenemos.
2: ¿Tú no nacías, Manolito?
0: No, otra cosa también que le quiero contar, que un día como hoy, 5 de octubre del año 57, se realizó la primera transmisión de televisión. UCB Televisión, Canal 8 en Valparaíso, desde los estudios laboratorios de la Católica de Valparaíso hasta el receptor ubicado en el diario La Unión, que está aquí en la Plaza Victoria. La primera transmisión hoy día del Canal 8, Canal 4 para nosotros en algún momento. Otra cortita. En 1550, don Pedro de Valdivia fundó la ciudad de Concepción, de María Purísima del Nuevo Extremo. Penco, no vaya a pensar que es Concepción, es Penco, la ciudad que fundó don Pedro de Valdivia.
2: Mira, oye, ¿qué sabe harto, Manolito? Sí. Tú fuiste ingeniero.
0: ¿Y qué más me va a contar?
2: Te voy a matar con esta. Con esta no te la sé.
0: A ver.
2: ¿Ubicas la Radio Wallace?
0: ¿Radio Wallace FM o no? No sé.
2: Fundada en Valparaíso en 1924, marcó un hito fundamental en la historia de la radiodifusión en Chile al innovar con tecnología y contenido para la familia. Hitos de la Radio Wallace: innovación técnica, contenido pionero. Creó el primer programa infantil de la radiofonía chilena, conducido por el recordado abuelito Luis.
0: Mira el abuelito Luis.
2: ¿Te acuerdas ahí?
0: En la Radio Wallace.
2: Sí, 1924.
0: Mira, la radio Guara.
2: Y me mataste, lo del UCB estuvo bueno.
0: Sí, bueno,
2: que se realizó la primera transmisión inalámbrica.
0: De todas maneras, aquí en la región. Ya, ¿y algo más me iba a contar, no? De los monitos animados.
2: De los monitos animados, sí. Yo te voy a contar de los monitos animados. ¿Tú veías monitos animados hasta el día de hoy?
0: Ya, a ver, bueno.
2: Entonces vamos a ver de los abuelitos. Heidi, origen de una serie de anime japonesa, estrenada en 1974, dirigida por Isao Takahata y con la colaboración de Hayao Miyazaki.
3: Abuelito, dime tú.
0: ¿Cuál más tiene?
2: Ya tengo la segunda, que aquí Marco, ¿te acuerdas? Marco, no te vayas, mamá, tenés la canción
0: no
2: en el DJ.
0: Mamá, no te vayas, mamá. Y no ganó, po. Y se le fue nomás la mamá. No la tenés.
2: Sí, no. Es como ayer cuando tú me dijiste, no te vayas, peluche,
1: sí,
2: porque
1: te veo,
2: vas
1: a... No te veo.
0: Te llevaron igual.
2: Me pillaron.
1: No te veo.
2: La aventura de Heidi es una niña huérfana que es llevada a vivir a los Alpes suizos con un huraño abuelo, el viejo de los Alpes. Ahí descubre la libertad de la naturaleza, hace grandes amigos como Pedro y Clara, ¿te acuerdas?
0: Pedrito, sí. ¿Cuál más tiene? Me estaba hablando de Marco, se cambió a Heidi. ¿Y cuál más tiene ahora?
2: Los Picapiedra, de 1970. Háblame de Los Picapiedra.
0: No, a mí me gusta. Un momento, enano.
2: Con el Pablo Balmos. yo hacía Dino, mira. Oh, tiro. Ya, dale. Ya. La pequeña Lulú, que la canción era muy linda.
0: Sí, me acuerdo de La Pequeña Lulú.
2: Sí, nació en 1900. Mira, nació como una tira cómica creada por Marjorie Henderson en 1935. Perfecto. Su alto definitivo a la animación masiva llegó al cine de manera muy recordada con la serie anime japonesa de 1976.
0: Mira tú, ahí están como los top 5, ¿no?
2: Ya me queda el último.
0: ¿Ya cuál es?
2: Ángel, la niña de las flores, ¿te acordás esa?
0: Sí. Fíjate que no, en lo personal, no, mis monos eran más antiguos que esto, entonces, claro, estos son
2: ¿y
0: más.
2: ¿Y cuáles eran tus monos?
0: El lagarto Juancho, Leóncio el León y Cristón.
2: Pero no,
0: pues. Pedro Picapiedra, ¿cuál más de esos monos? Por ejemplo, cuando me hablas de los Thundercats, no los veía yo.
2: ¿Y Pipiripao?
0: Tampoco.
2: ¿No veía Pipiripao?
0: No.
2: La guerra de los robots y Cachureos veía.
0: Tampoco lo veía.
2: Ay, ¿qué veía? ¿Tenía tele, Manolo? Sí,
0: lo veía porque estaban las canciones de ahí de moda y todo lo demás. Pero básicamente veía los antiguos. Yo era del tiempo de ping-pong.
2: Ah, estamos hablando de 1970, 60.
0: Claro, no,
2: o sea, decía,
0: no 60.
2: Ah,
0: no.
2: Ping-pong, tan bonito ping-pong. Después sacaron Popín.
0: Yo lo vi el fin de semana y me maté la risa.
2: Uy, qué manera. Ya, un día como hoy, año 2000, Cuco Sánchez, el célebre cantante y compositor de música ranchera, falleció un 5 de octubre.
0: Él tenía la cama de piedra.
2: No me digáis.
0: Tenía una voz muy especial y hay gente que le gustaba la cama de piedra del Cuco Sánchez.
2: Sí.
0: Claro, era uno de los grandes de la música mexicana en su tiempo. Muy adelantado ellos con las películas mexicanas donde apareció.
2: ¡Estás oyendo! Sí, pues incluso Fallaste el Corazón y La Cama de Piedra.
0: ¿Viste? Ahí te decía yo. Si tiene por ahí La Cama de Piedra, si la tiene por ahí, búsquela ahí en el.
3: No sé. ¡Soy un viva la virgen!
2: ¡Ah, ese Juanito, Juanito!
0: Pero La Cama de Piedra era como un lamento, era muy triste La Cama de Piedra. Sí.
2: Oye, y se me quedó Manolito en el tintero algo que tú, yo creo que te encanta este cantante. Brian Johnson, el legendario vocalista de la banda de rock AC/DC, nació un 5 de octubre. Su música ha llenado estadios en Chile, en el mundo, y es el ícono absoluto de las radios.
0: Yo solamente Lucho Barrio, que me está hablando AC/DC.
2: Brian Johnson igual, po.
0: Ya,
4: okay. ¡Tío, pase Lucas!
0: No, si no tiene. Donde tuvo que pagar los jugos ayer, quedó sin Lucas. Oye, lo vamos a esperar mañana.
2: Sí, pues mañana vamos a hablar, Manolito, de por qué Leo Dal le dedicó canciones a nombres de mujeres. Tuvo muchas mujeres.
0: Estelita,
2: y vos María, también.
0: Estelita, Marisa, Mari. ¿Qué otra más?
2: ¿Pero Raquel?
0: Raquel, claro, también había.
2: Sí, Fanny.
0: Fanny, Mari.
2: Celia.
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0: Y tú hablándome de ACCD. Y cantando
2: no, ya, porque claro. Mucha gente lo olvidan, me dijeron, oye, ¿y cómo no? Me lo dijeron.
3: Gracias,
2: en la calle,
3: gracias.
2: Un besito, Manolito. Saludos a Juanito, un besito en el cuello.
0: Ya, y el escuchado dice,
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0: Estamos en el mediodía. Bienvenidas, bienvenidos a las noticias en Radio Congreso. Al menos dos personas fallecidas dejó el choque y posterior volcamiento de un vehículo ocurrido durante la madrugada de ayer en Quilpué. El hecho tuvo lugar en el sector donde se ubica la plaza de peajes de Quilpué Poniente, en el paso del sector troncal sur. Lo anterior a la altura del kilómetro 90, ruta 60CH, comuna ya señalada, en dirección a Viña del Mar. Bueno, en dicho punto, y por motivos que serán materia de investigación, el auto en cuestión impactó una barrera para luego terminar volcado, esto tras intentar sobrepasar a un vehículo que iba a menor velocidad. Bueno, cabe mencionar que preliminarmente se reportó que las dos personas fallecidas corresponden a los ocupantes del móvil siniestrado. A su vez, la policía uniformada indicó que las víctimas fatales son un hombre de 61 años, conductor del vehículo, y una mujer de 52, ambos con domicilio en la ciudad Jardín. A su vez, debido a la gravedad del trágico hecho, personal de la CIAT de Carabineros se hizo cargo de los primeros peritajes. Finalmente, se dispuso la presencia de personal de servicio legal, servicio médico legal en este caso, en el punto donde ocurrió el accidente para desarrollar todas las indagatorias en este trágico hecho. En prisión preventiva y con un plazo de investigación de 120 días quedó un individuo imputado por su presunta responsabilidad en la fatal balacera registrada el pasado 3 de junio en el sector de Rodelillo en Valparaíso y donde dos jóvenes fallecieron. La persona de iniciales SSC está siendo encausado por este violento ataque armado, del cual hoy se cumplen 4 meses y que dejó 2 mujeres fallecidas, múltiples personas heridas durante la audiencia de control de detención realizada en el juzgado de garantía de Valparaíso. El fiscal Germán Kluck presentó una contundente batería de antecedentes para solicitar la medida cautelar más gravosa. Entre las pruebas del Ministerio Público destacan peritajes de la empresa Meta que permitieron rastrear los accesos a la cuenta de Instagram del imputado mediante su dirección de IP. Esto desmintió la versión de la defensa sobre la supuesta pérdida de su teléfono celular. A ello se sumó el testimonio de un testigo reservado y la incautación en la vivienda del presunto involucrado de un chaleco antibalas y una pistola calibre 40 milímetros, armamento coincidente con el utilizado por uno de los 3 tiradores en el lugar. El fiscal Kluck detalló además que el ataque se habría perpetrado a bordo de un vehículo Chevrolet blanco con encargo por robo, el cual posteriormente fue quemado en la comuna de Villa Alemana. Más noticias en Radio Congreso a las 16 horas.
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1: Son las 12 con 18 en la hora ya de tarde del lunes 5 de octubre.

Bienvenida a la canzone. La 12 con 22 minutos del día, 12:22 de esta mañana tarde, ya de este lunes. A ver, vamos a informar que mañana tenemos lluvia. No lo estoy diciendo yo como un señor del tiempo, sino que yo leo lo que nos entregan los modelos de la Dirección Meteorológica de Chile, por supuesto, que indica que desde esta madrugada, con baja intensidad, por supuesto, la primera parte, ya adentrándonos a las 5 de la mañana, va a llover con más intensidad. En total, dice por acá la información que serían cerca de los 25 milímetros durante el día, no en una hora, ni media, ni en 5 minutos. Es durante el día, para que todos los que están en la sintonía se preparen para mañana, pues. Se preparen para mañana con paragüita. Hoy el otro día llovió un poquitito y al tiro se dijeron, paraguas, ya los paraguas, tres lugares. Uy, al tiro, yo no sé dónde los tienen guardados. ¿Ya? Alerta entonces por precipitaciones. Coquimbo, litoral Coquimbo, cordillera costa, Valparaíso litoral, Valparaíso cordillera también costa, Valparaíso precordillera, para lo que significa entonces el tiempito con agüita. A ver, dice para el día de hoy, hay 90% de posibilidades de lluvia, pero reiteramos, la lluvia será en horas de la tarde, después de las 2, pero 0,2 milímetros, 0,1, 0,3, débil. Ya, y después de las 11 de la noche ya viene sumándose con 3.1, por eso digo que va a llover más en la madrugada. A eso de las 2 hasta las 5 tendremos 5.9, desde las 5 milímetros con 9, 5.9, desde las 5 hasta las 8 de la mañana va a ir bajando, pero se va a mantener durante el día. A las 2 de mañana sube otra vez la intensidad de la lluvia, 6.1, 12 a las 5 de la tarde ya, con más intensidad entre las 5 y las 20 horas, tendremos 19 milímetros marcaditos desde las 20 hasta las 23. O sea, va a ser de la tarde progresivo, débil de momento, lluvia moderada, lluvia débil, después lluvia otra vez un poquito más intensa, pero no con un diluvio, ¿no? Es lo que significa entonces esta condición del tiempo. Para dejar paso a la madrugada del martes para miércoles, también con hasta las 2 de la mañana, con 0,8, y ahí totalmente se debilita para tener una madrugada con nubes y claros, parcialmente nuboso, nubes y claros, la condición también hasta las 5 y ya no hay más lluvia, según lo que indica. Es la Dirección Meteorológica de Chile, Meteorred, modelos de pronósticos para el tiempito. Mañana vendría entonces el agüita, esta madrugada ya a las 5, con más intensidad, esa que se nota ya. Hoy está lloviendo. Ah, va a ser un día lluvioso. Sí, así es. Las 12:25, se lo contamos en la mañana del lunes. Mañana del lunes, comienzo de semana. Se nos viene un fin de semana largo. El 12, el próximo lunes, feriado.

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feliz comienzo de semana para todo. Lunes, ojalá que sea un lindo lunes por la tarde también. Ya estamos en la tarde preparándonos a la hora del almuerzo, a servirnos qué algo rico preparado con siempre amor. Desde la cocina de su casita o del casino donde usted almuerza, ¿no? Habitualmente en estos horarios donde uno hace la pausa. Qué rico, ¿eh? Una sopita, un consomé. Bueno, bueno, rico. Qué rico, qué rico, qué rico. Vienen olitas, ¿ah? Oye, hay olitas entonces que son manejadas para que todos los amigos tengan la precaución. No vamos a estar ahí, como siempre yo le digo, y como todos le dicen, le indican, no se acerque al mar, no se acerque a orilla de mar a sacarse fotitos, por muy bonitas que después queden, un logro fotográfico, un acierto, pero es muy peligroso. ¿Ah? Así es que a todos y a todas le mandamos un gran saludo para que tengamos un lindo comienzo de semana. Desde acá, desde Playa Ancha, para todos y para todas en la Congreso de Valparaíso, todos juntitos.

0: divino. Y más, 14 minutos para las 13 horas. Oye, hicieron un ranking de pan a nivel mundial, de panes, de tipo de panes. Según un ranking de Teste Atlas, así se llama, una empresa, no la conozco en lo personal, pero sitúa a la marraqueta y el pan de huevo de Chile en buenos lugares. Fíjate que está el pan de bono, que tiene un 4.5%. Después viene la marraqueta de Chile con un 4.3%, o sea, para nosotros el pan batido. El pan batido con un 4.3% de las preferencias. Y está el pan, ¿cómo se llama el pan de huevo? Con un 3.7%. Hay otro que se llama pan Puska con 4.3%, el bolo lépedo, no sé de dónde será ese, 4.2%. Está el Ouska, tiene que haberlo hecho por allá, quizás dónde, pero yo no conozco ninguna de las. El pan de Mallorca, ese es España, seguramente, lógico, ¿no? Baursac, está el Molete, en fin, pero están ahí situados en esta empresa de consultoría del gusto de pan, la marraqueta, que para nosotros es pan batido, yo no lo voy a decir marraqueta, el pan batido más, ¿eh? Y el pan de huevo está entre los mejores panes del mundo. Ay, yo me comía 6 el almuerzo, ahora como está premiado me voy a comer 10 el almuerzo. Sí, hay que preferirlo y hay que homenajearlo. No, sí, para partir el almuerzo 6, ahora 10 para estar ahí con el pan batido. Pan batido. ¡Ay, qué rico! Crujiente con mantequillita o con palta, ahora que está de moda la palta. Cosa más ruda. ¿Sí o no? Saludos para los amigos que están a esta hora de la mañana ya preparándose para la hora del almuerzo. Mañana juega Chile amistoso con México, 23:30. ¿Alguien lo va a ver? En la noche, tarde de noche, 23:30, hora de Chile. Hora de Chile juega la selección. La selección con la selección de México. Nuestra selección con la selección de México. Supieron que llamaron a, no sé si para mañana, pero por lo menos considerarlo, a el Pitbull. El Pitbull. Sí, todavía juega, pero no sé si está en condiciones físicas de aguantar los dos tiempos. Ya no. Además, con. Digo, espere, es que estoy contando billetes, los llamo al tiro. Uno, dos, tres. Espere, yo los llamo, estoy contando billetes. No, olvídate. Ya era el Pitbull y hay que agradecer lo que hizo por nuestra selección. Pero no pasa nada ya, no pasa nada. No estamos desechándolo por. No, sino que ya. Ya pasó el tiempo de él. Ya pasó el tiempo. Andalán. Mañana, oye, que nos vaya bien mañana, aunque sea amistoso. Después viene Colombia. Aunque sea amistoso porque perdimos con Canadá y perdimos con Estados Unidos. 4-2. Y no me acuerdo si 1-0 con Canadá, no estoy seguro, no me acuerdo. 1-0, ya. Mañana asumemos, aunque sea, ¿no? Una victoria, aunque sea una victoria. Para estar ahí. Y Juan Delito perdió el fin de semana, oye, perdió. Yo estaba rodeado de Juan Delito el otro día. Hasta el Feli me lo encontré, po. Y bueno y sano, po. Y cuando hizo, porque le anularon un gol al Wander, ahí todos gritaban donde yo estaba, digo, ¡ah, Wander! ¡Wander! Y de repente por la pantalla aparece el guardalínea mostrando la banderita de adelantado. Y ahí lo dijeron, ¡ah, este gol! Vienen dos partidos, a uno para el 16 de octubre, me acuerdo que el día viernes va a jugar con Rangers, porque el día 19 de octubre está la celebración del estallido social, entonces no hay contingente policial. Ya para el día lunes 19 y lo adelantaron para el día 16. Es viernes. Así que Carlitos Flores ya tiene, pero su entrada en la mano. En la sí, mano.
1: Sí.
0: Está bien, ojalá que gane. Sí, porque no pueden enredar. No pueden enredar. Ah, partidos, puntos para la vuelta a la primera. Y Cobreloa, me dijeron ayer, en el minuto 93, un gol 1-0. Minuto 93, la largue. Y eso le significa también ventaja con los que lo siguen. Ay, ay, ay, sí. No. Bueno, estamos en este día octubre, en este día 5 de octubre, compartiendo con todos y con todas, el día 278. Para decirlo elegantemente, es el 278º día de este año 2026. ¿Cuántos días nos quedan para darnos el abrazo de Año Nuevo? ¿Cuántos? 87, es increíble. 87.
1: ¡Ah, cuidado, cuidado!
0: ¡Dale nomás, dale nomás, Juanito! Aquí está el Grupo Frontera en la mañana sabrosita.
2: Ahí está.

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Nos vamos con el tra, con el cumpleañero, el Tito el Bambino, Juanito. ¿Le parece ya? Porque él está de cumpleaños, 45 años, cumple hoy día Tito el Bambino. A usted los he invitado para que llegue ya luego, después de la una, la música chilena. Hasta las dos, a las dos tenemos noticias regionales de todo Chile, con Radio CNN y Radio Congreso. A las cuatro, tu tarde, capítulo de El Comienzo de Semana con nuestra directora, la periodista Karen Alfaro. Nuestros profesionales ahora descansan la pausa. Y usted y yo vamos a almorzar con música chilena, claro que sí. Al equipo de prensa, de producción también. Chau, le digo al Flaco. Buena, Flaco. Uy, saludo al Flaco Lucho, me dijo que lo saludara. Me dijo, ¿cómo salió el Flaco Lucho? Le mandamos saludito, ¿eh? Le mandamos saludito, que ayer estuvo en el Valpo Mambo, pero se las bailó todas. Me voy a divertir, man. Y después perdió el teléfono, pero a mí también me ha pasado mil veces. ¡Oh! Dijo, tengo todos los teléfonos. Debe estar allá. Llegó y se lo encontraron, ¿eh? Se lo habían guardado. Mira, pues así que debe estar feliz, pues. Debe estar feliz. Ya. A todos y a todas, que les vaya bonita. Juanito Guerrero López nos puso la música. Soy yo, Manolo Guerrero, el único locutor virgen de la radio. Que nos vaya bien, que nos vaya bien, que nos vaya bien. Comenzando la semana juntitos. ¡Tua, tua! Aquí está Tito el Bambino. Nos vamos hasta mañana.

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1: ¡Listo nomás! ¡Nos vamos para Chiloé, hombre! ¡Con música de tierra, pues! ¿Me subió la chicha y el acordeón, amigo?
2: ¡Fácil! Cuénteme cómo le fue en la ciudad, amigo.
1: Ya nomás le voy a contar. Ya nomás.

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0: Son las 14 horas, 2 minutos.
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2: Sistema frontal activo. Martes será el día con mayores precipitaciones entre el norte chico y el sur. Gobierno paga bono de recuperación a más de 19.000 hogares afectados por lluvias en el norte. Nuevo mártir de Carabineros. Asesinan a un uniformado en el Biobío.
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2: Hola, ¿cómo están? Muy buenas tardes. Inicio de semana y comenzamos, como siempre, la revisión de las noticias junto a CNN Chile y radios regionales. Soy María Luisa Carrión y los voy a estar acompañando en esta revisión de las principales noticias que van marcando esta jornada. Comenzamos, por supuesto, con un hecho lamentable que ha marcado este día lunes. Un sargento segundo de Carabineros murió tras recibir un disparo durante un procedimiento por violencia intrafamiliar en Quilleco, región del Biobío, convirtiéndose así en un nuevo mártir de la institución. Sebastián Riz nos cuenta más sobre esto en el siguiente informe.
3: Hola, ¿cómo están? Claro, así es, tenemos que lamentar nuevamente un asesinato a un carabinero que estaba cumpliendo funciones. Estos hechos ocurrieron cerca de la medianoche, cerca de las 11 de la noche de ayer domingo, en la comuna de Quilleco, en la región de Biobío, una localidad hacia la cordillera de la ciudad de Los Ángeles, en donde funcionarios policiales acuden en primera instancia por un llamado de una supuesta violencia intrafamiliar a un domicilio ubicado en esta comuna. Acuden a este lugar y la víctima desiste de realizar una denuncia por violencia intrafamiliar, así que los carabineros realizan una denuncia de oficio y vuelven a la comisaría. ¿Qué es lo que ocurre? Hay un segundo llamado y es en ese minuto en donde vuelven a acudir estos funcionarios policiales liderados entonces por el sargento segundo Jaime Urrea Burgos, que llegan al domicilio. Entran a este lugar y es ahí, en ese minuto, cuando el supuesto autor del delito de violencia intrafamiliar realiza un disparo con una escopeta en contra de este sargento segundo de nombre Jaime Urrea Burgos, quien lamentablemente y producto de sus heridas fallece después en el CEFAM de la ciudad de Los Ángeles. Se trata del quinto asesinato de un carabinero en función durante este año 2026 y un episodio que se da después de lo que informábamos hace una semana con el asesinato de otro carabinero, el suboficial mayor Christopher Aguilera, acá en la región metropolitana, en la comuna de Lo Espejo, una situación que evidentemente enluta a la institución de Carabineros. Se trata de un nuevo mártir de la institución de Carabineros, un sargento que llevaba 18 años en la institución, que formaba parte del retén Canteras de la primera comisaría de Los Ángeles, era casado y sin hijos, y que también evidentemente tenía el cariño de todos sus compañeros. Durante esta jornada se espera entonces que se decrete duelo nacional, también se espera que se amplíe la investigación en contra de este sujeto que sería el responsable del asesinato en contra de este sargento segundo Jaime Urrea Burgos. De hecho, se amplió el control de detención para poder realizar más diligencias, para poder también entender mejor qué fue lo que ocurrió durante esa noche en la comuna de Quilleco. Hasta el lugar se trasladó entonces el general director de Carabineros, Marcelo Araya, así que invito a que escuchemos esas declaraciones.
4: Y el día de hoy estamos en las mismas circunstancias. No ha pasado una semana y perdemos a uno de los nuestros. Pero también quiero dejar claro que esto se da en un contexto de violencia intrafamiliar, que también es parte, o quizás esta otra criminalidad, a veces silenciosa pero tremenda, trágica, en el cual hay víctimas. Aquí hubo llamados de sus hijos, de los hijos de la víctima que está siendo agredida, y Carabineros va a prestar este servicio.
3: Claro, una situación que enluta entonces a la institución de Carabineros. Como ya les comentaba, hace una semana lamentábamos el otro asesinato ocurrido acá en la región metropolitana, en la comuna de Lo Espejo, y en ese minuto ya se realizaba el llamado que realizaba el Ejecutivo a los parlamentarios para poder acelerar distintas iniciativas legislativas para poder acompañar de mejor forma a los carabineros y a las distintas fuerzas armadas en la lucha contra el crimen organizado. Una situación que sabemos fue mucho más importante cuando ocurrió el asesinato asesinato en la comuna de Los Espejos, porque ese delito en puntual estaría ligado justamente al crimen organizado, no como lo que ocurrió ayer en la comuna de Quilleco, que se trataría más de un delito de violencia intrafamiliar que finalmente termina con el asesinato de este carabinero sargento segundo Jaime Urrea Burgos. También se refirió justamente el ministro de Seguridad Pública, Martín Arauz, durante esta mañana, donde también lamentó el hecho. Dice que cuando se asesina un carabinero, no solamente se asesina una persona, sino que también se atenta contra todos los chilenos y contra el Estado de nuestro país. Y también reafirmó y nuevamente realizó este llamado a los parlamentarios para poder acelerar tramitaciones como, por ejemplo, la ley que regula las reglas del uso de las fuerzas. Escuchemos también esas declaraciones.
5: Y es ahí donde tenemos desafíos pendientes, y hago un llamado nuevamente a derribar diferencias y aunar voluntades para que estas fuerzas policiales tengan no solamente más recursos como están llegando en la nueva ley de presupuesto con un incremento importante, sino que también respaldo jurídico. Y así como la ley Naín Retamal representó un hito, queremos que las nuevas reglas de uso de la fuerza, que esta semana esperemos se aprueben, en el último trámite que nos queda en las cámaras, representen ese apoyo que necesitan nuestras policías.
3: Una situación entonces lamentable, un nuevo mártir de la institución de Carabineros. Como yo les comentaba, se espera que el presidente de la República viaje también a la zona, que forme parte del funeral que se realizará durante las próximas horas o tal vez durante los próximos días, y también se espera que se decrete entonces duelo nacional, al igual que lo que sucedió hace una semana atrás tan solo con el asesinato del suboficial mayor Christopher Aguilera.
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1: Lo que le pasa a Santiago no le pasa a Chile. ¿Qué pasa en San Felipe?
2: Con despliegue de maquinaria pesada y un contingente de carabineros, autoridades coordinaron el inicio del procedimiento de desalojo de Toma Yevide en San Antonio.
1: San Juan de la Costa.
2: Autoridades y equipos de emergencia acudieron a la playa de San Juan de la Costa tras el hallazgo de un cadáver de una mujer en el borde costero, iniciando las pericias para esclarecer su identidad y las circunstancias de su fallecimiento.
1: Ovalle.
2: Ovalle se convirtió en la segunda ciudad de Sudamérica en contar con un sistema de transporte público mayor 100% eléctrico, tras la inauguración de una flota de 41 buses y 7 recorridos que conectarán puntos claves como el centro, el hospital y el estadio municipal.
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2: Más de 19.000 hogares de Arica y Parinacota, Tarapacá y Antofagasta ya recibieron el bono de recuperación tras el sistema frontal que afectó a estas zonas en agosto. Los pagos dependen del nivel de afectación registrado y pueden alcanzar hasta 1.500.000 pesos. José Ferrada nos cuenta más sobre este bono.
13: El gobierno concretó el pago de 14.868 millones de pesos en bonos de recuperación para 19.188 hogares afectados por el sistema frontal de agosto en las regiones de Arica y Parinacota, Tarapacá y Antofagasta. El subsecretario del Interior, Máximo Páez, destacó la entrega de recursos a las familias damnificadas, los que se dieron el 1 de octubre. El concreto del beneficio considera cuatro montos según el nivel de daño registrado mediante la ficha básica de emergencia. son 375 mil pesos para afectación baja, 750 mil para afectación media, 1.125.000 mil para afectación alta y 1.500.000 pesos para los hogares con daños clasificados como muy altos. En el norte, 5.048 hogares fueron clasificados con afectación baja, 10.161 con afectación media, 1.638 con afectación alta y 2.341 con afectación muy alta. A nivel nacional, desde julio y hasta septiembre, 77.217 hogares han recibido bonos de recuperación, con recursos por 61.418 millones de pesos. El sistema contempla además un bono de sostenibilidad de 375 mil pesos para hogares afectados, reiteradamente durante el año que hayan agotado el monto disponible.
2: Y atención con lo siguiente, porque un río atmosférico asociado a un sistema frontal provocará precipitaciones y nevadas cordilleranas desde el norte chico hasta el sur de nuestro país. El martes concentrará las lluvias más copiosas, con acumulaciones de hasta 40 milímetros en la zona central y un marcado descenso térmico. Ornella Mellado con toda la información.
11: Un nuevo sistema frontal impulsado por un río atmosférico afectará a gran parte del país durante los primeros días de la semana, dejando precipitaciones desde el norte chico hasta el sur, además de abundantes nevadas en sectores cordilleranos. El fenómeno comenzará de forma paulatina con lluvias aisladas el lunes en el sur y centro sur. El martes será la jornada más activa del temporal en la zona central, donde se proyecta hasta 40 milímetros de agua en Valparaíso, cerca de 30 milímetros en Rancagua y alrededor de 20 milímetros en Santiago, Concepción y Temuco, acompañados de una marcada caída en las temperaturas máximas. El meteorólogo Alejandro Sepúlveda se refirió al respecto.
14: El foco a seguir serían las potenciales consecuencias que podría dejar esta lluvia con isoterma cero alta en zonas de cordillera y precordillera, en donde podría caer el doble o más del doble de lo que va a acumular zonas de valle. Estamos hablando que sectores del cercano costero, por ejemplo, de O'Higgins y Valparaíso, pueden notar los 50 milímetros en el total del evento desde este lunes hasta la madrugada del día viernes.

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4: Y en materia política, una nueva edición de Plaza Pública Academ registró una desaprobación presidencial de 63%. Asimismo, 63% respaldó verificar quiénes reciben beneficios sociales, mientras que 31% rechazó esta medida. Felipe Loyola nos cuenta más en el siguiente informe.
5: Una nueva plaza pública de Academ reveló que la desaprobación presidencial llegó a un 63%. En cuanto a la ley de presupuesto 2027, el sondeo abordó lo anunciado por el presidente José Antonio Kast, en el que se aseguró que los beneficios sociales no cambiarán, pero que se verificará quiénes lo reciben. En ese sentido, un 63% señaló que se justifica la medida, mientras que un 31% indicó que no. El analista político y académico de la Facultad de Comunicaciones de la Universidad de los Andes, Guillermo Bustamante, entregó un análisis sobre la nueva cifra de la encuesta.
6: El 63% de los encuestados cree que se justifica revisar los beneficios sociales, mientras que el 71% piensa que la economía no está creciendo por razones políticas.
5: Respecto a las razones del bajo crecimiento económico, se revela que el 71% afirma que se trata de razones políticas y económicas propias de Chile. Acerca del principal responsable de este punto, los interrogados apuntan al actual gobierno, cifra respaldada por un 46%. Sobre los índices de mayor confianza en las instituciones e industrias, Metro lidera con un 80%, 3 puntos menos que en agosto. Lo siguen las universidades con 74%, 4 puntos sobre el mes de agosto. Y por último, Red Movilidad con un 69%, 6 puntos por debajo del mes de agosto.
3: Lo que le pasa a Santiago no le pasa a Chile. ¿Qué pasa en Arica?
4: Autoridades reportaron avances en el proyecto del futuro CESFAM ASAPA en Arica, recinto que atenderá a cerca de 7.000 vecinos que actualmente reciben atención en una posta rural.
3: Torres del Paine.
4: Guardaparques y autoridades expulsaron del Parque Nacional Torres del Paine a turistas españoles tras ser sorprendidos fumando en una zona no autorizada, aplicando los protocolos de prevención y seguridad para evitar incendios forestales en el área protegida.
3: Lautaro.
4: Autoridades anunciaron una serie de medidas de mitigación y desvíos viales tras el colapso del puente Arturo Alessandri Palma en Lautaro, con el objetivo de resguardar la seguridad y asegurar con ello la conectividad de los habitantes.
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4: Y en materia económica, las repetidas alzas del diésel y gasolinas elevan los costos noticias de transporte de carga y pasajeros, presionando los precios en general. Con este escenario, economistas advierten que la inflación anual podría bordear el 5%. marcando la cifra más alta registrada desde 2022 en nuestro país. Carlos Maturana nos trae hasta ahora el informe.
8: Las recientes alzas en los precios de los combustibles comenzaron a encender las alertas económicas en el país. El incremento en el valor de las gasolinas y particularmente del diésel no solo afecta a los automovilistas particulares, sino que impacta de lleno en la estructura de costos del transporte de carga, pasajeros y servicios básicos de distribución, debido a que el combustible constituye un insumo fundamental para la logística. El encarecimiento de los fletes amenaza con trasladarse de manera gradual hacia alimentos y bienes esenciales. Especialistas advierten que este traspaso de costos podría acelerar el costo de la vida y situar la inflación anual cerca del 5%, un registro que no se observaba desde 2022. Sobre esto habla Viviana Béjar, docente investigadora de FARO-UDB.
9: El efecto va más allá
0: solamente del impacto que tiene esto en el bolsillo del consumidor, de las familias chilenas. El

0: porque el petróleo más caro y el aumento del dólar encarecen los combustibles importados, que básicamente todo el combustible que usamos en Chile es importado. Entonces no solamente estamos afectos al precio internacional, sino que también al valor de la divisa, al valor del tipo de cambio entre el dólar y el peso chileno.
1: Además, el complejo escenario del empleo y la informalidad laboral acotan el margen de maniobra de los hogares frente a nuevos reajustes tarifarios y alzas en unidades reajustables como la UF. A nivel sectorial, gremios del transporte de carga y del transporte menor sostienen negociaciones con los ministerios de Hacienda y Economía para contener los costos operativos. La publicación de los próximos registros del IPC será clave para determinar la magnitud real de este golpe inflacionario en la economía nacional.
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5: Lo que le pasa a Santiago no le pasa a Chile. ¿Qué pasa en Pinto?
6: Serna, Geomin y Senapred mantienen la alerta técnica amarilla en el complejo volcánico Nevados de Chillán tras constatar un incremento en su actividad explosiva y la emisión de una nueva colada de lava, reiterando el llamado a respetar el perímetro de seguridad en torno al cráter activo.
5: Aysén.
6: Autoridades marítimas y fiscalizadores detectaron 7 embarcaciones extrayendo merluza austral de manera ilegal en aguas de la zona, procediendo a cursar las infracciones correspondientes e incautar las capturas no autorizadas.
5: Rancagua.
6: Especialistas y autoridades emitieron una alerta ambiental ante el avance de la rana africana de uña en humedales y canales de la zona, advirtiendo que su propagación como especie invasora representa una severa amenaza para la fauna nativa y el equilibrio ecológico.
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6: Y cerca de 4,8 millones de hogares utilizaron el cupón de gas licuado durante sus 3 meses de vigencia. El beneficio registró 5,1 millones de activaciones. Luis Ramírez con todos los detalles en el siguiente informe.
9: El gobierno realizó un balance del cupón de gas licuado, beneficio que finalizó el pasado 30 de septiembre, tras 3 meses de implementación. Según las cifras entregadas, 4.8 millones de hogares utilizaron la ayuda de un total de 5.1 millones de activaciones registradas. La iniciativa formó parte del Plan Chile Sale Adelante y estuvo dirigida a las familias pertenecientes al 80% más vulnerable de la población, como una medida para enfrentar el aumento de los combustibles. El subsecretario del Interior, Máximo Pavés, destacó el trabajo de las instituciones y empresas participantes y señaló que el gobierno continuará evaluando políticas destinadas a apoyar a las familias.
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6: Y para todos aquellos que están esperando las ofertas, ya comenzó el Cyber Monday, que se extenderá hasta el miércoles 7 de octubre. La periodista Maite Fuentes nos trae algunas recomendaciones para aprovechar al máximo los descuentos y los beneficios de este evento online.
10: Ya comenzó una nueva edición del Cyber Monday 2026, evento en el que participan miles de marcas con descuentos bastante convenientes. ¿Pero cómo aprovechar al máximo estas ofertas? Bueno, antes de comprar, la recomendación es comparar precios y revisar el historial de los productos para determinar si las ofertas representan un ahorro real. Entre las herramientas disponibles está Descuento Rata, plataforma que reúne ofertas, cupones y beneficios en tecnología, moda, supermercados y restaurantes. También se encuentra Canasta, que permite buscar productos en diferentes tiendas y consultar cómo han variado sus precios antes del evento. En este contexto de precios rebajados, George Lieber, gerente de estudio de la Cámara de Comercio de Santiago, se refirió en el programa Regiones al Aire de CNN Chile al comportamiento de las empresas frente a eventos online como el Cyber Monday.
11: Y bueno, este evento se construye a partir de buenas prácticas, que son obligatorias para las empresas. Y una buena práctica, efectivamente, es la fidelidad respecto de la trayectoria de los precios. Y nosotros eso lo controlamos básicamente a través de un proceso de auditoría que ya partió hace 3 meses atrás. Y eso a nosotros nos da la tranquilidad en términos de que, o sea, no cumplirlo significaría, por ejemplo, realizar una práctica que su objetivo sea inducir a confusión de parte del consumidor. Y una empresa que se aparta de forma que sea posible demostrarlo, digamos, arriesga no poder participar nuevamente en los eventos.
12: ¿Y eso ha pasado?
11: Eso específicamente por tema precios, afortunadamente no.
10: El CERNAC recomienda además revisar el costo total de la compra, incluyendo los gastos de despacho, y verificar las condiciones ofrecidas por cada tienda. Comparar un mismo producto entre diferentes comercios y conocer su precio anterior puede ayudar a evaluar si el descuento anunciado es realmente conveniente. Por último, recordar que este evento se extenderá hasta el miércoles 7 de octubre, mientras que el Black Friday se realizará desde el 27 hasta el 30 de noviembre.
6: Y con esta noticia dejamos hasta acá este resumen de informaciones. Los dejamos invitados a que siga con nuestra transmisión, deseándoles también que tenga un lindo lunes y también una muy buena semana. Nos reencontramos en otra oportunidad con más noticias y más análisis junto a Radios Regionales y CNN Chile.
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0: Son las 15 horas, 3 minutos.
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0: 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Muchas gracias.
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3: En la Congreso son las 16 horas, 5 minutos.

0: Muy buenas tardes, bienvenidas, bienvenidos a las noticias en Radio Congreso. Bueno, y en el centro de la polémica está el ministro de Hacienda, Jorge Quirós, por su polémica frase dicha tras el último reporte de los combustibles de ENAP, que incluyó una fuerte alza en la parafina, además de otros combustibles, esto durante la jornada de ayer. El economista sostuvo en Radio Infinita que no fue la mejor, pero que los datos son los datos. ¿Qué fue lo que dijo el ministro? Bueno, durante el miércoles en la tarde, la estatal reportó que el querosén, la parafina, subiría, y que subió de hecho ayer, 281,8 pesos por litro, mientras que las gasolinas de 93 y 97 octanos se encarecían en 39,4 pesos por litro, con el diésel agregando otros 95 pesos por litro. Bueno, en este contexto se trata de la quinta alza consecutiva de combustibles, con el añadido que la parafina se había mantenido estable por un largo tiempo. En ese contexto fue que el ministro de Hacienda atribuyó el disparo en el precio a un tema estacional y dijo: hoy día nadie consume parafina, dijo, porque las temperaturas han ido subiendo y la verdad es que el consumo es mínimo, dijo. Bueno, estas declaraciones obviamente causaron polémica, con políticos y autoridades remarcando que en distintas zonas del país todavía se consume parafina para la calefacción. En este sentido, en Radio Infinita fue consultado por su frase, a lo que Quirós respondió, y en vez de decir que fue algo desafortunado, reafirmó sus dichos. Dijo: creo que no fue la mejor frase, pero los datos son los datos, dijo. El 94% dijo que, señala el ministro, la parafina se consume, de precios de la parafina sigue funcionando, por lo que la parafina sigue teniendo un subsidio del orden de los 280 pesos por litro. Entonces, dijo, la parafina ha subido, pero el Estado sigue haciendo un esfuerzo por contener esta alza, concluyó el ministro. Desde diversos sectores, incluso desde el propio oficialismo, señalaron de que la frase había sido desafortunada y esperaban de que el ministro atribuyera a que se pudo haber dicho de otra forma, o bien que fue una frase muy poco feliz. Bueno, eso es parte de la polémica que está instalada tras la última alza que se registró en el precio del combustible durante la jornada de ayer jueves, y que probablemente no sería la última alza que viviremos durante el restante de los meses de este año. Más noticias en Radio Congreso, luego a las 17 horas.
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0: pero muy buenas tardes. Sean bienvenidos a esta edición en Radio Congreso, la radio de Valparaíso y la región de tu tarde en la popular del puerto. Siempre junto a ustedes a través de la frecuencia 105.1 y también en www.radiocongreso.cl, que nos puede escuchar esté donde esté, en el norte, en el centro, en el sur de nuestro país. Juanito Guerrero, un abrazo para ti, que está en los mandos técnicos, en la programación musical y en la puesta en el aire de todo lo que pasa durante el día aquí en la popular del puerto. Y por supuesto, el cariño, el saludo, el afecto desde los micrófonos de su periodista Karen Alfaro, que va a estar estas dos horas, como ya es tradicional, con noticias, novedades y siempre la buena música. A mis cumpleañeros y cumpleañeras, que tengan un lindo día. Oiga, celebren temprano porque va a venirle la agüita, oiga, esta primavera esquiva que todavía nos hace sentir que podemos seguir teniendo un otoño, un invierno, pero bueno, a cuidarse, a prepararse con su paragüita. Mañana martes vamos a tener precipitaciones y bueno, que tenga un lindo día. Eso no impide que usted apague las velitas con toda esa fuerza y por supuesto que sea un año de mucho éxito, y eso es lo que le desea a todo el equipo de Radio Congreso, que le encanta celebrar los cumpleaños. Y por supuesto, los saludamos junto a nuestra querida voz.
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pasada en el Santander Arena, ¿ya? Haciendo este espectáculo, pero ya habían anunciado su disolución, y me refiero a Jesse & Joy, que después de 21 años deciden separarse, y lo han hecho públicamente, pero han cumplido con todo lo que tiene este tour que están viviendo. Van a visitar Bolivia, Brasil, fíjese, y que recaló en nuestro país ante este repleto Santander Arena, y que, bueno, luego los artistas seguirán esta ruta por México, Argentina, Perú, Uruguay, le cuento, España, Reino Unido, y finalmente la última fecha del Despecho Tour 2026, que será el 4 de diciembre en la ciudad de Chihuahua, al norte de México, marcando este nuevo hito logrado en sus espectaculares carreras musicales. Pero ya han dicho que sus caminos se van a separar. Pero el concierto de Jesse & Joy obviamente marcó, fíjese, el inicio de este Despecho Tour, con esta presentación que tuvieron durante estos días, absolutamente vendida, y que reunió al dúo mexicano y a sus seguidores en estas jornadas, ¿ah? Que estuvieron marcadas por la emoción, los éxitos que han construido, esta trayectoria musical y la cercanía de estos hermanos también con el público. Y bueno, también dentro de este opening, ¿ah? Estuvo la cantante chilena Elisa, quien se encargó también de llenar de melodía el recinto para esperar al dúo. Y bueno, siempre es un agrado escuchar a esa tenue y dulce voz de Joy, oiga, que se deje escuchar, y que obviamente sabemos al tiro que viene con todos sus éxitos musicales. Así que la verdad que han sido momentos inolvidables para los fanáticos, ¿ah? Y que, bueno, recorrieron todos sus éxitos, todas sus canciones, y tuvieron este espacio también especial de la música ranchera, que contó también con clásicos como La Viquina, Volver, Volver, y que luego derivó en esta fiesta romántica donde canciones como Un Besito Más, Con Quién Se Queda el Perro, Ecos de Amor, Llorar, Te Esperaré, fueron este bálsamo al corazón y al recuerdo de los primeros hits de este dúo mexicano, que la verdad ha impactado mucho su separación, que anunció Jesse esta pausa musical para enfocarse primero en su familia, en su bienestar personal. Joe aseguró que respeta la decisión de su hermano y confirmó también que continuará con sus proyectos. Y esto después de más de 2 décadas compartiendo escenarios, canciones, una carrera que los convirtió en uno de los dúos más reconocidos del pop latino, y que atraviesa esta nueva etapa tras el anuncio de Jesse de tomarse una pausa de la música, del proyecto que comparte con su hermana, para concentrarse en su familia y su bienestar personal. Y sorprende porque ambos se encuentran realizando esta gira por el Despecho Tour, que estará en distintas partes, en latitudes, ¿sabes? No solamente en Latinoamérica, sino que en Europa. Y bueno, deja este sinsabor que puede ser la única vez que puedan ver a estos hermanos juntos, y que Jesse ha decidido, fíjese, frenar este dúo, explicando que necesita alejarse por un tiempo de las actividades para estar más presente con su familia. Pero también se ha visto en redes sociales recientemente que ha anunciado otro grupo musical, por tanto es un poco no se entiende mucho esto de la separación. Así que Jesse and the Supernovas, ¿eh? Eso fue esta presentación que hizo de su proyecto musical Jesse, y que dice que la banda no surgió a raíz de una reciente decisión, sino que se trata de un proyecto que ya estaba previsto y que había sido conversado con su equipo. Así que bueno, vamos a ver qué sucede. Y bueno, a disfrutar de sus canciones, ¿ah? Sí, porque la verdad que estos hermanos Huerta nos han entregado tantos, tantos momentos románticos, y que empezaron a experimentar juntos con la música cuando eran adolescentes, eran muy pequeños, ¿ah? Y que ahora están tremendamente consolidados. Así que bueno, ahí está la historia de Jesse & Joy, que estuvo en nuestro país y sigue.

en este tour, Despecho Tour 2026. ¿Y vamos a escucharlo durante toda esta semana? Por supuesto, aquí en Radio Congreso, la radio de Valparaíso y la región, partiendo tu tarde.

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Y a esta hora de la tarde vamos a viajar a Brasil porque ayer se vivieron las elecciones presidenciales. Y le cuento que Flavio Bolsonaro y Lula da Silva van a una segunda vuelta en la que el presidente enfrenta esta difícil remontada. Le cuento que las proyecciones para las elecciones de Brasil de ayer domingo se confirmaron. El actual presidente Lula, Luis Ignacio Lula da Silva, se enfrentará, fíjese, al senador de derecha Flavio Bolsonaro en esta segunda vuelta que se realizará el próximo 25 de octubre. Y bueno, con este 100% de los votos escrutados, Bolsonaro quedó primero, le cuento, con un 47,03% de los sufragios válidos, sin votos en blanco o nulos, mientras que Lula acumuló el 45,16% según datos del Tribunal Superior Electoral. Bueno, la diferencia es de unos 2 millones de votos. Y bueno, dado que ninguno de los candidatos superó el 50% de los votos válidos necesarios, el Tribunal Superior Electoral confirmó este balotaje. Y aunque se prevé una segunda vuelta ajustada históricamente, me dijo a BBC News Brasil el analista político Creomar de Souza, nunca hemos visto una remontada en una segunda vuelta electoral en Brasil. Dijo que es un escenario muy, muy difícil para Lula. Bueno, al conocerse el resultado de la votación, el presidente afirmó que fue inesperado y que estaba convencido de que ganaría en la primera vuelta. Dijo también que nadie más que nosotros puede ofrecer a la sociedad brasileña un futuro. Bolsonaro, por su parte, dijo en su primera declaración que los números muestran el fin de la era del Partido de los Trabajadores que lidera el presidente. Sostuvo que está muy feliz con el resultado que acaba de ver. Casi 56 millones de brasileños y brasileñas dándole este voto de confianza para el cambio, y esa es la lectura de hoy. Brasil quiere un cambio. Bueno, la jornada electoral de este domingo transcurrió con normalidad. Los candidatos que buscaban la presidencia en Brasil fueron 13, pero al ver los números parecía que eran solamente 2. El candidato más votado, por debajo de Bolsonaro, le cuento, y Lula, fue el escritor Augusto Cury, que no llegó ni al 3% de los votos. Bueno, además de elegir a quienes serán el presidente y vicepresidente por los próximos 4 años, los brasileños en el país, no aquellos en el extranjero, votaron también para definir cargos de diputados, senadores y gobernadores. Bueno, cuando comenzó el escrutinio, Bolsonaro superaba el 50% de los votos, pero conforme a la jornada avanzó el conteo, los números entre ambos candidatos se fueron acercando. Y esto se debe en parte a que los estados del sur, inclinados hacia Bolsonaro, suelen ser los primeros en arrojar resultados, mientras que los votos del bastión de Lula, que es el noreste, generalmente se contabilizan más tarde. Y bueno, el presidente argentino Javier Milei fue uno de los primeros dirigentes internacionales en reaccionar felicitando a Bolsonaro tras conocerse los resultados. Y bueno, escribió a través de su cuenta de X que la libertad avanza en Brasil. Felicitaciones, querido amigo Flavio Bolsonaro, por esta histórica elección ante el comunista de Lula. Y por su parte, la dirigente venezolana María Corina Machado aplaudió la jornada democrática ejemplar en Brasil y también felicitó a Bolsonaro. Dijo que los latinoamericanos queremos vivir con libertad, democracia, prosperidad y justicia, y Brasil tiene un peso decisivo en el futuro de nuestra región. Muy pronto Venezuela también avanzará en el camino de la libertad y dejaremos atrás para siempre el comunismo, la violencia y el crimen. Fueron las palabras de la dirigente venezolana María Corina Machado. Bueno, el presidente colombiano, en tanto, también dejó palabras. Abelardo de la Espriella expresó su respaldo a Bolsonaro durante el escrutinio. Dijo que hoy mi corazón está con Brasil, que Dios se apiade del hermano país como lo hizo con Colombia. El verdadero cambio es derrotar a la izquierda. Así que bueno, eso es parte de lo que le puedo contar de las elecciones de ayer domingo en Brasil. Así que a fin de mes, Lula buscará ser la primera persona en gobernar 4 veces Brasil y darle esta continuidad hacia las políticas de izquierda en la mayor democracia de América Latina. Y de resultar electo, también se convertiría, le cuento, en el presidente de mayor edad de la historia del país, con 80 años. Por su parte, Flavio Bolsonaro
Tiene 45 años e ingresó a la política en el año 2002. Es además hijo del expresidente Jair Bolsonaro, condenado a prisión por intento de golpe de Estado tras perder las elecciones 2022 justamente contra Lula. Sus proyectos de país son distintos. ¿Ah? Bolsonaro defiende una agenda económica liberal, la reducción de impuestos y el endurecimiento del combate a la delincuencia. Y bueno, estas ideas colocan al senador dentro de la ola de líderes de derecha latinoamericano alineados con el presidente de Estados Unidos, Donald Trump. De hecho, tras conocerse los resultados, una de las primeras felicitaciones públicas que recibió Bolsonaro fue precisamente del presidente de Colombia. Y bueno, por su parte, Lula también construyó esta campaña con propuestas como ampliar el papel del Estado, fortalecer las políticas sociales y expandir los derechos laborales. Y a su vez, es de esperarse que una reelección de Lula derive en más enfrentamientos entre las dos mayorías económicas americanas, que es Brasil y Estados Unidos. Así que bueno, eso es parte de lo que ha sido las elecciones presidenciales y también parlamentarias de Brasil, que van a esta segunda vuelta el próximo 25 de octubre, donde está Flávio Bolsonaro por un lado y Lula da Silva por el otro. Vamos a las canciones, vamos a la música hasta ahora aquí en tu tarde de día lunes.

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0: buenas tardes. Vamos a revisar más informaciones en Radio Congreso. Tras la presentación hecha por el presidente de la República, José Antonio Kast, en cadena nacional, ya ingresó al Congreso Nacional el proyecto de ley de presupuesto 2027. Enfocado en el crecimiento, la seguridad y la niñez, el presidente José Antonio Kast anunció justamente en su cadena nacional que el proyecto de ley de presupuestos contempla una expansión de un 1,5% en comparación con el erario de este año. Vamos con los detalles en el siguiente informe.
1: Cumpliendo con una tradición republicana, la vicepresidenta de la Cámara, Jimena Ossandón, recibió el proyecto de ley de presupuestos 2027 de manos del ministro de Hacienda, Jorge Quirós. Aunque los detalles del texto recién estarán disponibles a partir del lunes 5 de octubre, cuando se dé cuenta de su ingreso en la sesión de sala citada para las 17 horas, la propuesta del presidente José Antonio Kast plantea un aumento del 1,5%, que la diputada Ossandón calificó de moderado.
2: Es un presupuesto que aumenta un 1,5%, es una expansión moderada, acorde a la realidad del país, y que tiene un foco claramente en empleo a través del MOP y el Ministerio de Vivienda, también de seguridad, también de niñez y también de salud.
1: Tras la entrega formal del proyecto, el presidente de la República realizó una cadena nacional para informar los ejes de la propuesta, donde recalcó que el gasto crecerá un 1,5% para impulsar la reactivación y el empleo. Precisamente la cifra del 1,5% generó reacciones contrapuestas de los diputados Marcos Ilavaca y Kiara Márquez.
3: Este aumento grande, 1,5%, no sabemos sobre qué es. ¿Es sobre el presupuesto del periodo anterior? ¿Es sobre el presupuesto que ellos modificaron con un 3% menos? ¿Es un presupuesto reajustado? No lo sabemos. Es necesario poder conocer el texto a cabalidad, ver cuáles son los programas que el presidente de la República ha dicho que los van a recortar y, en definitiva, allí recién poder hacer una evaluación. Este gobierno nos tiene acostumbrados a los meros fuegos artificiales.
4: Es una muy buena noticia que el crecimiento finalmente va a ser de un 1,5%. Eso demuestra que en solo 6 meses el gobierno del presidente Kast ha logrado ir ordenando las cuentas, ¿cierto?, para poder mejorar el presupuesto el próximo año. Así que el objetivo, naturalmente, seguir fortaleciendo el plan de seguridad y el empleo. Y por lo tanto, este aumento en el presupuesto se va a enfocar fuertemente en obras públicas y en vivienda.
1: En materia de seguridad, el jefe de Estado señaló que se financiarán 1.000 nuevos cupos en carabineros. Se duplicarán los recursos de los equipos de la PDI contra el crimen organizado en los barrios y que el presupuesto de gendarmería crecerá 17,9% para implementar el plan de infraestructura carcelaria. Para el diputado Jaime Baza, los anuncios del gobierno representan un verdadero fraude fiscal, mientras que el legislador Javier Olivares justificó los recortes ante la escasez de recursos.
5: Parece que el gobierno no entiende muy bien que el gasto fiscal es uno de los principales motores del desarrollo económico y el crecimiento económico en Chile. Tirar el freno de mano del gasto fiscal genera lo que estamos viendo: desempleo, inflación y una caída en el IMASEC. Era evidente que esto iba a pasar, lo anunciamos desde muy temprano en marzo y abril. Lo segundo que nos preocupa es que efectivamente el gobierno pareciera estar empujando un verdadero fraude fiscal, porque está engañando a la ciudadanía, avisándole que hay un aumento del 1%, 1,5%, en circunstancias que ese aumento es solo respecto del presupuesto ya recortado.
6: Primero tenemos que leer bien el presupuesto. Este es un presupuesto tremendamente extenso. Solamente en el presupuesto de educación son más de 400 páginas, 412 páginas. Le aseguro que no hay ningún diputado hasta este momento que haya leído las más de 1.000 y tantas páginas que tiene este presupuesto completo. Así que hay que leerlo, hay que estudiarlo bien. Efectivamente, cuando no hay plata, cuando en una casa los bolsillos no han dado para más y tenemos problemas económicos importantes, una casa tiene que empezar a hacer recortes, una casa tiene que empezar a cortar el internet, el telecable, la mantención de algo, no tengo idea. Y es lo mismo que están haciendo hoy día en Chile.
1: Ahora el Congreso Nacional tiene 60 días para tramitar este proyecto, debate que se trasladará en primera instancia a la Comisión Mixta de Presupuestos y sus respectivas subcomisiones para analizar el detalle de cada partida, y que luego dará paso a las salas de la Cámara y del Senado, respectivamente.
0: Más noticias en Radio Congreso a las 18 horas.
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Vamos a ir con las noticias porque le voy a contar que la Superintendencia de Salud emitió un nuevo comunicado ante las reiteradas fallas en el sistema de identificación mediante huella digital, ¿ah? O dactilar en las ISAPRES. Y bueno, la medida busca precisamente que los afiliados puedan comprar su bono electrónico de ISAPRE mediante un mecanismo alternativo de identificación cuando el sistema biométrico no funcione correctamente. Bueno, la disposición forma parte, le cuento, de la circular IF número 534 de la Superintendencia de Salud y comenzará a regir el primero de diciembre de este año. Y con esto las ISAPRES no podrán tener la huella dactilar como única alternativa para identificar a las personas al momento de comprar bonos o en los centros de salud. Le cuento que la norma establece que el mecanismo auxiliar deberá estar permanentemente disponible y operativo y que por sí solo deberá ser suficiente para validar la identidad de la persona. Bueno, en primer lugar, la circular establece, le cuento, que cualquier medida administrativa deberá realizarse después de la emisión del bono. Solo en ese momento la ISAPRE podrá adoptar acciones para identificar las causas por las que no fue posible reconocer a la persona y prevenir que la situación no vuelva a ocurrir. Y bueno, en los casos en que la dificultad para validar la identidad se vuelva permanente debido a la edad, condiciones de salud o también físicas, la ISAPRE deberá adoptar medidas que se mantengan durante todo el periodo en que persista el impedimento. Además, estas medidas deberán aplicarse siempre después de la atención médica y no podrán convertirse en un requisito para acceder a ella. La ISAPRE tampoco podrá exigir a la persona que acredite su situación particular como condición para venderle un bono. Las ISAPRES, le cuento, deberán informar por escrito a cada persona las medidas de regulación que adopten, junto con los fundamentos de la decisión. Deberán señalar que la persona puede reclamar ante la Superintendencia de Salud si no está de acuerdo. Bueno, cada ISAPRE deberá mantener también un registro de los casos en que el reconocimiento de identidad no haya funcionado y haya sido necesario recurrir a otro procedimiento. Este registro deberá incluir las acciones realizadas en cada situación. Las instituciones también deberán contar con un protocolo interno formal que regule de manera integral los mecanismos de acción. Este protocolo deberá mantenerse disponible de forma permanente para una eventual revisión de la Superintendencia de Salud. Y finalmente, la circular exige a las ISAPRES proteger los datos personales de sus afiliados y respetar la normativa vigente sobre protección de datos. La contratación de empresas externas para operar estos sistemas no liberará a las ISAPRES, de esta responsabilidad. Y bueno, las disposiciones establecidas en esta circular número 534 comenzará a regir, dice el documento, el primero de diciembre de este año 2026. Y las personas que enfrenten dificultades con estos mecanismos podrán reclamar ante la Superintendencia de Salud. Así que bueno, eso es parte de esta noticia donde las ISAPRES están obligadas a emitir sus bonos de atención médica usando la huella, cédula de identidad u otra forma que sea posible para que esta persona tenga la posibilidad de poder atenderse y esto no sea un impedimento. Muchas veces falla este sistema, este lector biométrico no reconoce la huella, a veces uno pierde tiempo. Y aquí se les obliga a tener este mecanismo alternativo, un modo auxiliar en los centros de salud para que puedan ser atendidas las personas y los usuarios. Vamos a las canciones, seguimos este día lunes acompañándolos aquí en Radio Congreso.

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le cuento que son más de 500 las empresas participantes en uno de los eventos digitales de ofertas más esperados del año. Me refiero al Cyber Monday, que se encuentra en pleno desarrollo y que se extenderá hasta el miércoles 7 de octubre. Bueno, y en este contexto, el Servicio Nacional del Consumidor inició esta fiscalización que tendrá como foco la información que entregan las empresas respecto del derecho a la garantía, con el objetivo de verificar que las personas consumidoras puedan conocer y ejercer adecuadamente sus derechos al momento de realizar una compra. Bueno, este derecho, le cuento, opera cuando un producto nuevo presenta una falla o no cumple con las condiciones ofrecidas, y su ejercicio no puede quedar condicionado a que la persona consumidora acepte una determinada alternativa. Y es por ello que la información entregada por los proveedores debe permitir que las personas conozcan claramente las opciones que contempla este derecho. Bueno, en concreto, durante el proceso de inspección digital, los fiscalizadores del CERNAC verificarán que las tiendas virtuales cumplan con los siguientes temas: información expresa e inequívoca, que el proveedor informe en su sitio web u otros canales digitales de venta de forma transparente, destacada y sin ambigüedades, la existencia y procedencia del derecho a la garantía legal. También que se exhiba el plazo legal de 6 meses, que se informe el plazo para ejercer la garantía legal en bienes durables, que se indique correctamente que corresponde a 6 meses contados desde la recepción del producto. Triple opción a libre arbitrio, que se explique en este caso claramente que ante un producto defectuoso o cuando corresponde ejercer la garantía legal, el consumidor tiene un derecho irrenunciable a optar libremente ante la reparación gratuita, la reposición del producto o la devolución de lo pagado. Bueno, en caso de detectar irregularidades en la información dispuesta en los sitios web, le cuento que el CERNAC adoptará las medidas legales pertinentes, las que puedan incluir citaciones a declarar a representantes legales, oficios de información o denuncias ante los juzgados de policía local, sin descartar el inicio de procedimientos voluntarios colectivos u otras acciones colectivas cuando se constaten eventuales afectaciones a los consumidores. Le cuento que la directora nacional subrogante del CERNAC, Carolina González, explicó que un evento como el Cyber Monday, donde se concreta un alto volumen de compras por Internet, es fundamental que las personas consumidoras cuenten con información clara y correcta sobre sus derechos. Dice que el objetivo es que quienes compren durante este evento puedan hacerlo con información suficiente y que sus derechos sean respetados. Dijo que el proceso de fiscalización considera a empresas participantes del evento oficial organizado por la Cámara de Comercio de Santiago. No obstante, el CERNAC también estará atento a aquellos comercios que, sin formar parte de dicho evento, aprovechen la instancia para promocionar productos y servicios mediante ofertas o campañas asociadas al Cyber Monday. Y que en estos casos el servicio realizará este monitoreo que le permitirá revisar el cumplimiento de las obligaciones establecidas en la Ley de Protección de los Derechos de los Consumidores. Bueno, la presidenta de la Cámara de Comercio de Santiago, María Teresa Vial, dijo que en estos 15 años de historia del cyber en Chile han consolidado una industria madura, segura y altamente confiable. Dijo que todas las marcas que participan en el cyber oficial en esta edición adhieren estrictamente el Código de Buenas Prácticas de e-commerce, son rigurosamente auditadas y cumplen con los más altos estándares y medidas de seguridad para garantizar una experiencia de compra protegida y transparente para los consumidores, lo que las distingue, dijo, de las empresas que van por fuera del evento oficial. Dijo también que el objetivo es fortalecer estos estándares y entregar a las personas una experiencia de compra segura, informada y transparente. Con esta fiscalización se suma a los antecedentes que recoge el CERNAC a través de los reclamos de las personas consumidoras, los que permite identificar eventuales incumplimientos y problemas recurrentes en el comercio electrónico. Y bueno, durante las primeras horas el servicio había recibido alrededor de 10 reclamos asociados a esta actividad Cyber Monday. Bueno, les voy a contar los derechos. La Ley del Consumidor y el Reglamento de Comercio Electrónico establecen expresamente una serie de derechos que las empresas deben respetar, pues de lo contrario se arriesgan a multas.
Primero, el precio total del producto o servicio con el valor del despacho incluido. La inexistencia de stock y las características relevantes de los productos y servicios ofrecidos, entre otros aspectos, tienen que estar bien definidos. Así que, bueno, eso es parte de lo que le podemos comentar. Si usted quiere reclamar en caso de cualquier incumplimiento de sus derechos, puede reclamar al CERNAC precisamente a través de los siguientes canales. Usted puede ingresar al portal del consumidor a través de su clave CERNAC o clave única. También puede llamar gratis al 800-700-100 de lunes a viernes de 9 a 19 horas y también acudiendo a cualquiera de las oficinas de atención de público a lo largo de todo el país. Así que eso es parte de lo que se está viviendo hoy y hasta el día miércoles en este Cyber Monday, donde el CERNAC ha desplegado su fiscalización digital sobre garantías legales. Nos separamos, sí, brevemente. Vamos a la música, pero ya estamos junto a ustedes en tu tarde de día lunes.

0: Ya estamos diciéndole adiós al programa de hoy, como siempre, chiquillos, agradecida de su compañía, de la audiencia que tiene este programa hasta ahora y que los acompaña, como siempre, con noticias novedades. Juanito Guerrero, un abrazo para ti, que estás en la puesta en el aire y bueno, que siga teniendo una linda jornada junto a nosotras aquí en Radio Congreso con la buena música a través de la frecuencia modulada y por supuesto también en www.radiocongreso.cl. Un abrazo, chao, chao.
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0: Muy buenas tardes, bienvenidas, bienvenidos a las noticias en Radio Congreso. En una información que dio a conocer la Radio Bio Bio, la Municipalidad de Viña del Mar dio cuenta que asumirá directamente a partir del 1 de enero del próximo año la administración de la Atención Primaria de Salud y del Cementerio de Sant Inés. Esto luego de que la Asamblea de Socios aprobara el cierre de la Corporación Municipal de Viña del Mar. Una decisión que pone fin a una estructura que llevaba cerca de 45 años operando en la comuna y que durante los últimos años también había estado marcada por un proceso de saneamiento financiero y de reorganización. Según explicó al citado medio la alcaldesa Macarena Ripamonti, el objetivo es que ambas áreas pasen a depender directamente del municipio, con una estructura administrativa común y mayores mecanismos de control. La autoridad sostuvo que el modelo de la corporación permitía mayor opacidad y planteó su eliminación, que busca, dijo, reforzar la transparencia y la probidad. Bueno, en este sentido, la jefa comunal aseguró que el traspaso involucrará más de 2.000 trabajadores, quienes pasarán íntegramente desde la corporación al municipio. En el área de salud, el cambio abarcará más de 30 establecimientos y servicios, entre ellos 10 centros de salud familiar CESFAM, 4 SECOF y otros dispositivos de atención primaria. Asimismo, los trabajadores del cementerio de Sant Inés también serán incorporados a la estructura municipal. Ripamonti señaló que esto va a permitir que el recinto tenga acceso directo a unidades municipales, como operaciones y servicios, además de maquinaria y otras capacidades para enfrentar sus necesidades. Uno de los principales efectos del proceso será también el traspaso de las obligaciones de la corporación. De acuerdo con la alcaldesa, el municipio asumirá como sucesor de los contratos, deudas, pasivos, demandas y juicios que actualmente mantiene la entidad. Bueno, cabe mencionar que la alcaldesa afirmó que el cambio va a permitir generar economías de escala mediante la unificación de contratos y servicios. De hecho, como ejemplo, mencionó los contratos de guardias de seguridad y aseguró que la administración calcula un ahorro cercano a los 3 millones de dólares, recursos que, según plantea, podrían destinarse a fortalecer la atención, por ejemplo, en materia de salud. En este contexto, también el municipio llegó a este proceso después de varios años de ajustes financieros. De acuerdo con la información municipal, la administración Ripamonti redujo el déficit desde más de 21 mil millones de pesos al asumir en 2021 a 1.500 millones a comienzos del 2026. Por otro lado, la corporación ya había enfrentado procesos de regularización y en este contexto, regularizando principalmente sus obligaciones. Y la cuenta pública municipal informó que durante el 2024 utilizó una operación de leaseback por 17.518 millones para resolver, entre otras materias, deuda previsional histórica de la entidad. Ahora, durante los meses que restan de 2026, el municipio deberá preparar la nueva estructura administrativa, elaborar el presupuesto correspondiente, revisar contratos y causas judiciales y completar el proceso de liquidación de la actual corporación municipal de Viña del Mar. Bueno, cabe mencionar que Ripamonti aseguró que la transición no debería afectar a los usuarios y en este contexto también se señaló por parte de la misma autoridad que habrá también desde enero una responsabilidad directa del municipio sobre la continuidad de los servicios. La alcaldesa también afirmó que el objetivo es evitar problemas como quienes tienen o las instancias que tienen también quiebres, por ejemplo, de stock, además de medicamentos retrasados en sus entregas, las cotizaciones de los trabajadores de salud. Bueno, la aprobación del cierre contó con el respaldo de los integrantes de la Asamblea de Socios, aunque el Colegio Médico se abstuvo. Según explica Ripamonti, dicha organización argumentó que no contaba con toda la información necesaria y que debía consultar previamente a sus bases. Bueno, de esta manera, el 1 de enero del 2027 marcará el inicio de una nueva estructura para la atención primaria y el cementerio de Sant Inés, con el municipio asumiendo directamente tanto la administración de los servicios como las obligaciones asociadas a la antigua corporación. Más informaciones en Radio Congreso, volvemos a las 21 horas.
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0: En la Congreso son las 19 horas, un minuto.
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0: En la Congreso son las 20 horas, un minuto.
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2: Son las 21 horas, 3 minutos.

Muy buenas noches y bienvenidos a la revisión de noticias en Radio Congreso. Sujetos perpetraron un robo en modalidad de turbazo en un supermercado en Rodelillo. Se trata del supermercado de la cadena Cuenta. En su huida, los delincuentes también prendieron fuego a dos automóviles para bloquear el paso de la policía y además lanzaron miguelitos, estos elementos punzantes que rompen los neumáticos para evitar la persecución policial. Bueno, de acuerdo a la información, Carabineros ha encargado, por lo demás, las cámaras de seguridad del sector. Se está en la indagatoria con empadronamientos. El encargado del local comercial indicó que los sujetos ingresaron para sustraer especies y dinero desde las cajas, agrediendo a un guardia y dándose a la fuga en un vehículo. Tras lo anterior, en Avenida Rodelillo, también se incendiaron automóviles, se bloqueó una vía, obviamente,